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¿Qué tal? ¿Cómo están? Es jueves 23 de julio de 2026, tiempo ya en la sintonía de Vive Radio de hacernos eco de cómo ha venido la actualidad local y provincial en las últimas horas. Y comenzamos haciéndonos eco de un suceso. La rápida actuación de agentes de la Policía Nacional permitió salvar la vida de una mujer durante una intervención de urgencia realizada en la tarde del martes en una vivienda de la capital palentina después de que el 091 recibiese un aviso que alertaba de una situación de grave riesgo para la ocupante del inmueble. Según informaron fuentes policiales, los hechos ocurrieron sobre las 4:58 de la tarde del 21 de julio cuando la sala CIMAC 091 activó de inmediato varias dotaciones policiales tras recibir una alerta. Una vez en el lugar, los agentes comprobaron que era imprescindible acceder con urgencia al interior de la vivienda para neutralizar el riesgo y prestar asistencia a la mujer. Ante la gravedad de la situación, los policías utilizaron un ariete reglamentario para franquear el acceso al inmueble, una medida excepcional que permitió intervenir con rapidez. La coordinación entre la sala CIMAC 091 y los efectivos desplazados facilitó la adopción inmediata de las decisiones operativas necesarias para resolver la emergencia. La intervención permitió controlar la situación, auxiliar a la mujer y garantizar su seguridad hasta la llegada de los servicios sanitarios, que se hicieron cargo de su asistencia y la trasladaron posteriormente a un centro hospitalario para su valoración. La Policía Nacional precisó que con posterioridad el hospital comunicó que la paciente había abandonado el centro sanitario, aunque pudo ser localizada de nuevo y atendida otra vez por los servicios sanitarios. Finalmente, la Policía Nacional recordó que el teléfono 091 permanece operativo las 24 horas del día para atender cualquier situación de emergencia y solicitó la colaboración ciudadana para alertar de forma inmediata ante cualquier circunstancia que pueda poner en peligro la vida o la integridad de una persona. Vamos con asuntos más amables. La Banda Municipal de Música de Palencia va a ofrecer hoy el tradicional concierto de La Cacería en la Plaza de San Francisco, donde interpretará la célebre obra del compositor italiano Buscalusi dentro de la programación del verano cultural Un Rayo de Sol, organizado por el Ayuntamiento de Palencia. La actuación comenzará a las 9 de la noche y estará dirigida por el nuevo director Ignacio Rincón Ortega. Como principal novedad, el concierto se adelanta este año al 23 de julio, cuando habitualmente se celebraba en torno al Día de Santiago, el día 25. Además de la popular pieza de Buscalusi, el programa incluirá distintas composiciones de temática militar y cinegética. La Cacería es una de las interpretaciones más emblemáticas del verano palentino y una tradición profundamente arraigada en la ciudad. Aunque no se conoce con exactitud la fecha de su estreno en Palencia, sí consta que el 25 de julio de 1930, la banda municipal, entonces dirigida por Antonio Guzmán Rifis, la interpretó con carácter de estreno o al menos como una incorporación destacada a su repertorio, ya que no figuraba en los conciertos de años anteriores. Desde entonces la obra ha sonado de forma ininterrumpida en torno a la festividad de Santiago, convirtiéndose en una cita imprescindible del calendario cultural estival. La composición recrea con gran riqueza sonora una jornada de caza con paisajes que evocan los distintos momentos de la actividad cinegética, lo que ha contribuido a mantener intacta su popularidad entre el público generación tras generación. Y más de 200 usuarios y una treintena de voluntarios participan este verano en el programa de actividades de ocio, cultura y convivencia organizado por la Fundación Hospitalarias Palencia, una iniciativa que se desarrollará durante los meses de julio y agosto, con propuestas dirigidas a las áreas de discapacidad, salud mental y mayores. La peregrinación al Santuario de Lourdes volverá a ser la actividad central del calendario estival. Del 1 al 5 de agosto, un grupo formado por 19 usuarios de las áreas de discapacidad y salud mental viajará hasta la localidad francesa acompañado por 5 voluntarios y la coordinadora del área de voluntariado. La iniciativa se enmarca en la peregrinación organizada por la Hospitalidad Diocesana de Lourdes de la Diócesis de Palencia y busca favorecer la participación social, la autonomía personal y la convivencia entre usuarios profesionales y voluntarios. El programa comenzó el pasado 14 de julio con una salida cultural a Baltanás en la que participó
participaron 27 usuarios del área de discapacidad acompañados por 11 voluntarios. La actividad incluyó una visita al Museo del Cerrato Castellano, una cena posterior, acompañados por 11 voluntarios. La actividad incluyó, como decimos, una visita al Museo del Cerrato Castellano y una cena. Posteriormente, el 21 de julio, otros 29 usuarios disfrutaron de una excursión de jornada completa a la playa de Suances junto a 10 voluntarios, 4 auxiliares y la coordinadora del voluntariado. Las actividades continuarán hoy con una fiesta organizada para el área de mayores con motivo del Día Mundial de los Abuelos. El 29 de julio, los usuarios del área de salud mental realizarán otra salida cultural a Baltanás con visita al Museo del Cerrato Castellano y una cena. Tras la peregrinación a Lourdes, el calendario continuará en agosto con 2 visitas a la cooperativa Santa Águeda en Cascón de la Nava, dirigidas a las áreas de salud mental y discapacidad los días 13 y 18 respectivamente. El programa continuará el 26 de agosto con una salida al Complejo Deportivo Municipal Isla Dos Aguas, destinada a los usuarios del área de mayores. Fundación Hospitalerías Palencia destacó que el desarrollo de estas actividades es posible gracias a la implicación de los más de 100 voluntarios que colaboran habitualmente con el centro, cuya participación permite ampliar las oportunidades de ocio, convivencia e inclusión social para las personas atendidas. El centro mantiene además abierta una red de voluntariado para aquellas personas interesadas en colaborar en sus programas y actividades, con el objetivo de seguir reforzando la atención y el acompañamiento que presta a los usuarios de sus diferentes áreas asistenciales. Fundación Hospitalerías Palencia atiende diariamente a más de 1 millar de personas entre usuarios, residentes, profesionales y voluntarios en su centro sociosanitario, situada a la entrada de la capital palentina, y ha sido distinguida a lo largo de su trayectoria con reconocimientos como la Medalla de Oro de la Ciudad, el Premio Nacional de Enfermería en Desarrollo o el Galardón de ABC Salud al Mejor Centro Privado de España en 2017.

0: Hablamos ahora de la próxima campaña municipal de asfaltado que está a un paso más cerca de comenzar. La mesa de contratación del ayuntamiento ha propuesto adjudicar las obras a Hormigones Sierra, que será la encargada de renovar el firme de 29 calles repartidas por 9 barrios de la capital y acondicionar otros 6 caminos municipales. La empresa ha presentado una oferta de 479.809,90 € y va incluido apenas un 0,25 por debajo del presupuesto con el que salió a licitación el contrato, fijado en 481.010,67 €. Hormigones Sierra, que ya ejecutó la campaña del pasado año, ha sido la única compañía que ha concurrido al contrato y, tras comprobar que cumplía los requisitos exigidos, la mesa ha elevado su nombre al órgano de contratación para que se formalice la adjudicación. A partir de la firma del acta de comprobación de replanteo, dispondrá de 2 meses para ejecutar los trabajos. Eso sí, antes deberá firmarse el contrato, por lo que difícilmente los trabajos comenzarán antes del mes de agosto. La actuación forma parte de la campaña que el ayuntamiento impulsa habitualmente para corregir los desperfectos acumulados en la red viaria municipal, y no se limitará a cubrir baches de manera puntual. En las calles incluidas, se retirará mediante fresado la capa superficial del pavimento deteriorado y se extenderán después una nueva mezcla asfáltica en caliente. Los trabajos contemplan también la puesta a nivel de las tapas de registro y la aplicación previa de una emulsión que permita adherir correctamente el nuevo firme. El proyecto reserva asimismo partidas para reparar con hormigón determinadas zonas de la vía pública que se encuentran en mal estado y para construir sumideros en puntos de la ciudad donde pueden producirse retenciones de agua. Parte del material retirado durante el fresado se reutilizará en los caminos municipales, donde será extendido, regularizado y compactado para mejorar las condiciones de circulación. El Cristo será el barrio que concentrará un mayor número de actuaciones, con 7 puntos incluidos en el proyecto. Se asfaltarán Barredo Viejo y La Alegría, el Paseo del Otero entre Santa Fe y Nuestra Señora de Belén, la Avenida de Santander desde el túnel hasta la calle Tomillo, la Rotonda de la Avenida de Santander, el entorno de Inés Moro y la Batalla de Tamarón, y un tramo de República Dominicana desde Puerto Rico y el Camino de Miranda, entre el Camino de Santa Eufemia y la Plaza Dorotea Santos. Por su parte, en San Pablo y Santa Marina se intervendrá en 5 vías. Canónigo San Martín, Gaspar Arroyo, Asterio Mañanos, Salvino Sierra y Marqués de Santillana, en el tramo comprendido entre Murillo y Pastores. San Juanillo contará con 4 actuaciones. El aparcamiento de Campos Góticos, Eras del Bosque, Los Fresnos y Cruz Roja, las mismas que Pan y Guindas en la Avenida de Cataluña, Guipúzcoa, Avenida de Brasilia y el primer fondo de saco de Juan Bravo. La campaña llegará igualmente al centro, donde renovarán el pavimento de 3 vías en Mayor Antigua, entre la Plaza de San Antonio y Pedro Álvarez del Pulgar, en la calle Doña Urraca y en la Avenida de la Antigua Florida. En San Antonio se asfaltará la Avenida de Asturias entre la Plaza de la Iglesia y la calle Diagonal y la propia calle Diagonal, mientras que el Carmen contará con obras desde Fernando el Magno y Julio Senador Gómez. La relación se completa con Don Pelayo entre la Avenida de Santander y Florida Blanca, en el barrio de Ave María, e Isaac Peral entre Matías Serrano y Jardines en Santiago. En total, la campaña municipal alcanzará 29 calles, avenidas, aparcamientos y otros espacios viarios distribuidos por 9 barrios. El contrato incluye además el acondicionamiento de 6 caminos de titularidad municipal, como son Carro Pedreros, Huertas Altas, un tramo de la Senda del Galgo, Carabajala, el Camino de Dueñas y el Camino de la Mochuela. Entre ellos se actuará mediante el escarificado y perfilado de la superficie, la corrección de pendientes y la compactación del terreno. También se aprovechará el material procedente del fresado de las calles, que se extenderá en una capa de entre 3 y 5 centímetros. La campaña municipal no será la única actuación de renovación del pavimento previsto en Palencia. Fuera de este contrato se reasfaltarán otras 15 vías por las que se han desplegado redes de mal calor durante el último año. En este último caso, el coste será asumido por DH Eco Energías e Iberdrola, las empresas responsables de estas infraestructuras, que deberán reponer el firme afectado por las obras de canalización. Estas intervenciones alcanzarán las avenidas de Casado de la Lisal, San Telmo, Ramón Carande, Andalucía, Brasilia, Comunidad Europea, Cuba y Madrid, además de la rotonda de Ramón Carande. También se actuará en las calles Maestro Marcelino Vaca, Sevilla, Italia, Vázquez Coronado y Francisco Vigi, así como en la Plaza de San Lázaro. Por cierto que, como decíamos, el ayuntamiento vuelve a intentar Concurso del Cristo del Otero, que quedó desierto por falta de empresas interesadas. El consistorio ha sacado de nuevo a licitación el contrato para ejecutar el plan de mejoras puntuales de accesibilidad y acerado en distintos puntos de la ciudad. Como decimos, la actuación mantiene las mismas condiciones que hace unos meses, un presupuesto de 487.867,09 euros, en un plazo de ejecución de 6 meses y 8 intervenciones repartidas entre los barrios del Cristo, San Juanillo y el entorno del centro, con el objetivo de eliminar barreras arquitectónicas y hacer más cómodos y seguros los desplazamientos a pie. La primera convocatoria, aprobada el pasado mes, el pasado otoño, no consiguió despertar el interés del sector de la construcción. Ninguna empresa presentó oferta dentro del plan previsto, lo que obligó a la Junta de Gobierno local a declarar desierto el procedimiento y dejó en suspenso unas obras que el ayuntamiento considera prioritarias para mejorar la movilidad peatonal. Ahora el consistorio confía en que esta segunda convocatoria se encuentre una adjudicataria. Las empresas interesadas podrán presentar sus ofertas hasta el próximo 27 de julio. El plan para el Cristo, que no plantea una gran transformación urbana en un único punto, sino una serie de actuaciones muy localizadas en el barrio sobre aquellos lugares donde vecinos y técnicos han detectado problemas de accesibilidad. En conjunto, las obras abarcan 3.525 metros cuadrados y persiguen un objetivo común: ampliar aceras, eliminar escalones, adaptar itinerarios personales y crear espacios más accesibles para personas con movilidad reducida, mayores, familias con carritos o cualquier peatón. La intervención más extensa se desarrollará en el Camino de Santa Eufemia, donde se renovarán varios tramos del recorrido peatonal y se actuará también en distintos cruces. A ello se sumarán mejoras en la calle Canal, la calle Segovia, los accesos al Parque de las Américas, la Plaza del Otero, la calle Los Comuneros, la calle Los Álamos y un tramo de Martínez de Azcoitia. Además de ensanchar aceras y eliminar barreras, el proyecto incorporará actuaciones de renaturalización con nuevos árboles y zonas ajardinadas en aquellos espacios donde actualmente predominan el asfalto y el hormigón. La memoria del proyecto señala que varios de estos puntos las aceras no alcanzan el ancho mínimo recomendable de 1,80 metros y existen peldaños que dificultan el paso y algunos recorridos obligan a peatones y vehículos a compartir espacios poco adecuados. Para corregir estas deficiencias se prevé crear itinerarios accesibles, sustituir escalones por rampas cuando sea posible y renovar pavimentos y favorecer superficies permeables que permitan incrementar el arbolado y mejorar la gestión del agua de lluvia. El contrato fija un plazo de ejecución de 6 meses, por lo que, si esta vez concurren empresas, las obras se desarrollarán durante el último cuatrimestre del año, ya que el plazo de presentación de ofertas termina, como decíamos, el día 27 de julio. Por cierto, que la provincia de Palencia, que cuenta con 160.301 habitantes, no solo cuenta con una población muy inferior a la de las grandes provincias españolas, sino que también tiene mucho más repartida sobre el territorio la población, tanto que un palentino tiene de media 15.177 personas en un radio de un kilómetro alrededor de su domicilio, frente, por ejemplo, a las 27.481 del conjunto del país. Es decir, vive rodeado de un 44,8% menos de población que el ciudadano medio español. Es una de las principales conclusiones del estudio La Población Española en Alta Resolución, elaborado por la Fundación BBVA y el Instituto Valenciano de Investigaciones Económicas, que ofrece una nueva forma de analizar cómo se distribuyen realmente los habitantes. Frente al tradicional cálculo de la densidad de los municipios, los investigadores han dividido todo el territorio nacional en una cuadrícula formada por celdas de 100 por 100 metros, lo que permite conocer con mucha mayor precisión dónde vive la población. El trabajo introduce un concepto poco conocido, pero muy útil para entender la realidad demográfica: la población próxima. En lugar de limitarse a contar cuántos habitantes tiene una provincia, calcula cuántas personas viven alrededor de cada ciudadano en un radio de un kilómetro, una distancia que puede recorrerse a pie en unos 15 o 20 minutos. Cuantas más personas viven en ese entorno inmediato, mayores son las oportunidades potenciales de interacción social, actividad económica y acceso a determinados servicios. No es ningún secreto que Palencia, en la mayor parte de la población, se concentra en la capital y en municipios como Aguilar, Villamuriel, Venta de Baños y Guardo, mientras amplias zonas del territorio apenas cuentan con residentes. Estas herramientas permiten visualizar con mucha más precisión una realidad conocida desde hace décadas, la de que el principal reto demográfico de la provincia no es solo perder habitantes, sino la enorme dispersión con la que estos se distribuyen sobre el mapa. La comparación situación sitúa a Palencia claramente por debajo de la media española, aunque lejos de las provincias con menor población próxima. Dentro de Castilla y León, Valladolid alcanza una población próxima de 24.553 personas, seguida por Burgos con 19.885 y Salamanca con 19.181. Después aparece Palencia con 15.177 por delante de León, 13.232, Soria con 11.413, Zamora con 11.306, Ávila con 7.956 y Segovia con 7.062. Muy lejos quedan las grandes áreas metropolitanas, y es que Barcelona encabeza la clasificación con 50.524 vecinos próximos, seguida por Madrid con 44.667 y Zaragoza con 41.408. La nueva metodología también ofrece una imagen mucho más precisa de la ocupación del territorio. El estudio concluye que solo el 2,6% de la superficie española está realmente habitada, una proporción muy inferior al 22,6% que se obtenía con las cuadrículas de un kilómetro utilizadas hasta ahora. Además, revela una fuerte concentración de la población, y es que la mitad de los españoles viven apenas un 6,1% del espacio habilitado, mientras que la otra mitad se reparte por el 93,9% restante. Los autores destacan que esta información permitirá planificar con mayor precisión la ubicación de servicios públicos y privados, estudiar la accesibilidad a hospitales, colegios o comercios, analizar la movilidad o evaluar el impacto de riesgos naturales. Y seguimos con el capítulo, en este caso, de Fomento. Quien atraviesa estos días la avenida Casado de la Lisal comprobará que las vallas y la maquinaria siguen formando parte de ese paisaje urbano. Y es que la renovación del colector general de abastecimiento, que ocupó buena parte del mes de junio, ya es historia, pero apenas ha dado paso a más obras, después de que DH Ecoenergías haya retomado el despliegue de la red de calor en esa misma avenida. De modo que esta arteria principal de la ciudad continúa soportando las restricciones al tráfico. Desde principios de mes, la circulación permanece reducida a un único carril a partir del acceso al aparcamiento de la estación pequeña. Ahora mismo la zanja ha alcanzado el entorno de la delegación territorial de la Junta de Castilla y León, lo que impide realizar el giro a la izquierda hacia la calle Ignacio Martínez de Azcoitia y obliga a buscar recorridos alternativos. Esta actuación da continuidad a las ejecutadas durante el pasado verano y comienzos de este año. En agosto de 2025 la empresa canalizó el tramo comprendido entre la Glorita de San Lázaro y la estación pequeña, mientras que en enero enlazó las construcciones de Casado de la Lisal y Manuel Rivera mediante una intervención en la rotonda de San Lázaro. Ahora los trabajos avanzan hacia la estación del ferrocarril para completar este eje estratégico de la red. Casado de la Lisal no es el único frente abierto de las redes de calor en la capital. La otra empresa, Iberdrola, continúa las obras también en la avenida de los Reyes Católicos, donde el tráfico sigue limitado a un solo carril en sentido hacia el polígono industrial. Aunque buena parte de la canalización ya ha sido tapada, la actuación se encamina ahora hacia la pasarela de Villalobón, en el cruce con la avenida de Cuba, y solo a partir de ese punto la circulación recuperará los dos sentidos. Paralelamente, el despliegue ha comenzado a extenderse por el barrio de Paniguindas, y es que los primeros trabajos ya son visibles en la calle Juan Bravo, donde la red inicia una nueva fase de expansión hacia el interior del sector de la ciudad. Esta actuación encadenó con la desarrollada en la propia avenida de Cuba, donde las obras de la red de calor condicionaron durante varios meses la salida hacia Villalobón y el acceso al polígono industrial. Hace semanas que ha recuperado la normalidad y han desaparecido las restricciones que afectaban también al entorno de la Glorita de las Víctimas del Terrorismo. También evoluciona al frente de obras en la zona sur de la ciudad. Iberdrola ya ha concluido la canalización en la avenida Ramón Carande y en la Glorita que conecta con la avenida de Madrid, además de quedar cercada la zanja del primer tramo de Maestro Barcelino Baca. Sin embargo, la normalidad todavía no ha regresado. La red avanza ahora hacia la calle Prado de la Lana, lo que obliga a cortar los dos carriles de Maestro Barcelino Baca en dirección al Paseo de la Julia y desviar a toda la circulación por los sentidos del sentido contrario. Como consecuencia, continúa sin ser posible abandonar la ciudad por el Paseo de la Julia desde el Parque Rivera Sur, por lo que los conductores deberán seguir utilizando las avenidas de Valladolid y Madrid como vías alternativas. Y para terminar, les contamos que la Diputación de Palencia va a destinar cerca de 134.000 euros al desarrollo de 37 proyectos turísticos promovidos por ayuntamientos de la provincia dentro de la convocatoria de subvenciones para el desarrollo turístico de 2026. Las ayudas, que oscilan entre los 400 y los 15.400 euros, financiarían actuaciones dirigidas a promocionar los recursos locales, organizar eventos y reforzar el atractivo turístico de los municipios. La convocatoria, resuelta tras la publicación en el Boletín Oficial de la provincia el pasado 29 de junio, tiene como objetivo colaborar en la financiación del gasto corriente derivado de las actividades que contribuyan a poner en valor el patrimonio natural, cultural y monumental de las localidades. Las subvenciones también respaldan la celebración de fiestas declaradas de interés turístico cuando el ayuntamiento sea el principal organizador, la programación vinculada a la Semana Santa y otras iniciativas destinadas a mejorar el posicionamiento de los municipios y de la provincia como destino turístico. Según la institución provincial, estas ayudas permitirán desarrollar actividades de dinamización turística, editar material promocional en distintos formatos, mejorar la difusión de los recursos de cada localidad y organizar eventos capaces de atraer visitantes y generar actividad económica. Saludos de Jesús García Prieto, que les acompaña desde estos momentos 10:23 minutos y hasta las 12 del mediodía en la sintonía de Vive Radio Palencia en el 90.1, también en viveradio.es, en nuestra aplicación y en la TDT, pero también pueden escucharnos si van al norte de la provincia a través de Radio Guardo en el 107.2 y en el 87.5 desde Velilla del Río Carrión. Ya saben, lo siguiente que hacemos es hablar del tiempo.
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0: Según la previsión de la EMET, la provincia de Palencia vivirá una nueva jornada de intenso calor con cielos poco nubosos o despejados y temperaturas muy elevadas. En la capital alcanzaremos los 36 grados de máxima con una mínima de 14, mientras que en Guardo los termómetros oscilarán entre los 15 de mínima y los 32 de máxima. En estos momentos tenemos una temperatura de 20 grados en el centro de la capital palentina y de 19 por las calles de Guardo. Por cierto, que hoy el día viene cargado de previsiones. Desde hace media hora, el concejal de Actividad Física, Deportiva y Salud, Orlando Castro, y el presidente del Club de Atletismo Saborea Cuatro Cantones, Mariano Calvo, han presentado en rueda de prensa una nueva edición de la carrera Holi San Antolín para estas fiestas en la sala de concejales. A las 10:45, la alcaldesa de Palencia, Miriam Andrés, va a asistir al encuentro con misioneros palentinos en el Obispado de Palencia, un encuentro que ha comenzado a las 10 en la diócesis, como decimos, en el Obispado, mejor dicho, con los medios de comunicación. A las 8 de la tarde, la alcaldesa de Palencia, Miriam Andrés, acompañada por varios miembros de su equipo de gobierno y de la Corporación Municipal, va a asistir a la celebración de la jornada festiva en el barrio de María Cristina, en la calle Juan Agapito Revilla. Mientras que por parte de la Diputación, en 5 minutos, a las 10:30, en la sala de diputados del Palacio Provincial, el diputado delegado del Servicio de Deportes, Eduardo Tejido, acompaña a los representantes del Ayuntamiento de Villamuriel en la presentación en rueda de prensa del Cross de San Roque. A la 1:00 p.m, en el Hotel Palacio del Mar de Santander, la presidenta de la Diputación de Palencia, Ángeles Armisen, acompañada por la diputada de Cultura, Carolina Balbuena, y la alcaldesa de Santander, Gema Igual, presentan la Feria Taurina de Palencia 2026 en Santander. Asisten también el presidente del Consejo de Administración de la Plaza de Toros de Santander, Indalecio Sobrino, responsables de la UTE Circuitos Taurinos y Pulo del Toreo, Carlos Zúñiga y Víctor Zavala. Y a las 6:00 p.m, el diputado provincial, Jesús Tapia, asiste a la jornada Cuatro Campos, Un Mismo Cielo. La uva antes del eclipse 2026 será en el Centro Cultural Provincial de la capital. Así viene el día, se lo hemos contado en estos últimos minutos en la sintonía de Vive Radio. En nada nos hacemos eco también de una noticia que tiene que ver con política en este caso.
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0: Pues las 10:30 ahora mismo en nuestro reloj casi y 31, y como decíamos, íbamos a abordar cuestiones políticas. Y es que el Partido Socialista ha denunciado recientemente, entre otras cosas, varios asuntos, entre otros, la consejera de Medio Ambiente y Energía no tenga un plan para la provincia de Palencia. Los procuradores socialistas palentinos se muestran contrariados por el cambio de caras al frente de la consejería, pero no de políticas en lo que a extinción de incendios se refiere. Tanto Miguel Ángel Blanco, Pilar García como Cristian Delgado han lamentado que se hayan cambiado de caras al frente de esa consejería de Medio Ambiente, pero no de políticas en lo que, como decíamos, incendios forestales se refiere. Y es que en ese sentido aseveran que, más allá de anunciar remedios que nunca llegan, la consejería no plantea una prevención clara, que es cómo se apagan los incendios. Por otro lado, Miguel Ángel Blanco denunció que el transcurso de la comisión, que no se ha hecho referencia a la situación de Villaeles en ninguna parte de la intervención de la propia consejera de Medio Ambiente. Pero además, también recientemente, los procuradores socialistas de Palencia pidieron a la Junta que sostenga sus políticas de vivienda sobre acciones concretas y no sobre anuncios repetitivos. Cristian Delgado lamentó que cuestiones como la vivienda no tengan una consejería propia que permita emprender acciones concretas y efectivas. Miguel Ángel Blanco hablaba de estas y otras cuestiones que tienen que ver con los consejeros, con la Junta de Castilla y León.
1: Bueno, pues dos cuestiones claras en relación a estas comisiones. La primera es que es simplemente continuismo y simplemente cubrir un mero trámite. No hay nada nuevo que podamos destacar. Y lo segundo es que Palencia es una de las provincias más olvidadas. La Junta de Castilla y León olvida a Palencia desde nuestro punto de vista. En cuestión de vivienda plantea macroproyectos como Aguilar o Villamuriel, que sabemos todos que no van a cumplir porque ya llevan algunos años de retraso sin hacer un planteamiento de vivienda a lo largo de esta provincia. En agricultura siguen con el continuismo y con el apoyo del Ministerio con el Bajo Carrión y con Valdavia. No hacen absolutamente nada nuevo. En relación a otros ámbitos que podían ser destacables, como educación, hemos conocido esta semana que retrasan un año la licitación del Colegio de Dueñas, lo cual es inasumible. El Hospital Río Carrión, ¿qué decir de él? O sea, el consejero directamente tacha y sigue enrocado en el chantaje de la empresa, pero lo que le queremos decir nosotros es que ¿qué tiene que pensar los palentinos y las palentinas de una obra que está paralizada desde hace meses y que ya acumula décadas de retraso sobre las promesas iniciales de acabar una infraestructura tan necesaria como el bloque técnico y de hospitalización? Y en carreteras, la CL615, la CL626, que vertebran el norte con el sur y el norte entre sí, bueno, pues pequeños trocitos para 2027, hasta Fresno, desde Guardo, y desde Guardo hasta Santibáñez, y desde Santibáñez hasta Aguilar, pasando por Cervera, se olvida, y de Fresno a Saldaña se olvidan. Por lo tanto, hay un abandono y una dejadez por parte de la Junta de Castilla y León en lo que a necesidades se refiere por parte de Palencia. No se cubre, no hay inversiones destacables y no hay un planteamiento ni de provincia y mucho menos de comunidad.
0: Miguel Ángel Blanco planteando varias cuestiones, varios asuntos que tienen que ver con la provincia de Palencia. ¿Cómo va a ser el trabajo del Partido Socialista en Cortes durante esta legislatura?
1: Sí, nosotros llevamos planteando distintas iniciativas, distintas preguntas, distintas proposiciones no de ley en distintos ámbitos, siempre desde un prisma y una orientación provincial para defender los intereses de Palencia. No son pocas ya las iniciativas que hemos presentado y que vamos lanzando a medios para que se vayan conociendo. Esperemos que en septiembre empecemos a coger ya el calendario normal, porque esto ha sido algo, las comparecencias es algo extraordinario. Ya estamos en un periodo inhábil, lo que queda de julio y agosto, y hasta después de las ferias parece que no tienen prisa, no empezaremos a funcionar de forma ordinaria las comisiones, y a partir de ahí reclamar sistemáticamente las inversiones que Palencia necesita, y que Palencia de verdad es una provincia de primera y no de segunda, como le quiere tratar el Partido Popular y Vox en la Junta de Castilla y León.
0: Finalmente, ¿cómo ha sido la toma de contacto de los procuradores socialistas en esta nueva legislatura y en Cortes?
1: Bueno, pues nos estamos conociendo los procedimientos, estamos conociendo las formas de actuar, y la verdad que, bueno, tenemos un grupo también de procuradores más veteranos y procuradores veteranas que nos lo están haciendo muy fácil. El trato en sí está siendo cordial, muy positivo, y bueno, al final también tenemos un objetivo, todos los procuradores, indistintamente de la provincia en la que nos encontremos, es que tenemos que empezar a generar la identidad de comunidad, porque el Partido Popular lo que lleva haciendo décadas es invisibilizar la Junta de Castilla y León y sus competencias, y nosotros tenemos la obligación de que los ciudadanos sepan que hay unas competencias como sanidad, como educación, como servicios sociales, como medio ambiente, como fomento, etcétera, etcétera, que son dependientes de la Junta de Castilla y León y es su obligación al atenderlas. Por lo tanto, tenemos que generar esa identidad de comunidad autónoma en estos 4 años porque se asentó la base del cambio en las últimas elecciones y dentro de 4 años estamos convencidos de que se va a efectuar.
0: Las propuestas, las quejas de los procuradores socialistas en las Cortes, los procuradores socialistas por Palencia en las Cortes. Nada, nos vamos a hablar del campo aquí en esta misma sintonía en Vive Radio.
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0: Nos acercamos, como siempre, a estas horas hasta el sector agroganadero para conocer las inquietudes y las últimas noticias que han ido llegando también hasta nuestra redacción. Y comenzamos hablando de que varias organizaciones autonómicas de ASAJA han trasladado al Ministerio de Agricultura su preocupación por la negación de la autorización excepcional de la materia activa abamectina para el control de la araña roja en el cultivo del maíz, así como por las dificultades que está generando la limitación de otras materias activas esenciales para la protección de los cultivos. Ante esta situación, ASAJA Nacional ha solicitado una reunión urgente con el Ministerio para abordar esta problemática y avanzar en soluciones que permitan garantizar herramientas eficaces para la protección de los cultivos. Asimismo, la organización ha instado a los gobiernos de las diferentes comunidades autónomas a respaldar esta reivindicación y a trasladar a Agricultura la necesidad de aplicar con mayor flexibilidad las autorizaciones excepcionales de materias activas cuando existan razones técnicas y agronómicas que así lo aconsejen, con el fin de preservar la competitividad y la sostenibilidad de las explotaciones agrarias. ASAJA considera que la disponibilidad de herramientas fitosanitarias resulta esencial para garantizar la viabilidad de numerosas explotaciones agrarias, especialmente en campañas como la actual, marcadas por unas condiciones climáticas que están favoreciendo una elevada presión de plagas. En el campo del maíz, las altas temperaturas registradas desde el inicio del ciclo vegetativo han propiciado una proliferación anticipada e intensa de la araña roja, con el consiguiente riesgo para la producción y también para el cultivo. La falta de herramientas eficaces para combatir estas plagas incrementa el riesgo de pérdidas de producción. Esta circunstancia se suma a un contexto de elevados costes de producción, especialmente en materia energética e insumos, que continúa condicionando la rentabilidad del sector. Desde ASAJA subrayan que esta problemática no se limita al cultivo del maíz. Situaciones similares se están produciendo con otras materias activas imprescindibles para el control de plagas en diferentes cultivos, como el espiro tetramat, fundamental para el control de pulgones en los frutales de hueso. Más asuntos. Las guerras que copan los telediarios siguen lejos de solucionarse y el caos geopolítico se ha instaurado a nivel mundial, lo que está provocando grandes subidas en el precio de los cereales. La interrupción de flujos comerciales que comenzó en Irán, en el estrecho de Hormuz, no es nada en comparación con lo sucedido en materia de cereales con los ataques ucranianos con drones a Rusia y las represalias de este último. Así lo indican desde la Lonja de León, donde se destaca que los últimos días drones ucranianos están atacando sin miramientos barcos rusos en los mares Negro y de Azov, con lo que están limitando la exportación de cereales del gigante eslavo. Al mismo tiempo, y como represalia, Rusia bombardea cualquier movimiento de barcos que se dirijan al puerto ucraniano de Odessa, desde donde se cargan la mayoría de los cereales del país atacado. Esto ha desembocado ya en la mayor compañía exportadora de materias primas en Ucrania haya paralizado las operaciones y la prima de riesgo de algunas aseguradoras, hayan aumentado drásticamente, mientras que otras directamente ya no aseguran. Por si esto fuera poco, los hutíes de Yemen ya han cerrado el estrecho de Bab el-Mandeb, que conecta Asia con el Mar Rojo, y el canal de Suez en su destino hacia el Mediterráneo. El resultado es que se ha paralizado entre el 12 y el 15% del comercio mundial. La lonja leonesa, en su sesión de esta pasada semana, ha subido 11 euros el precio del trigo blando, que pasa a situarse en 215. La cebada sube 9 hasta los 208 y el triticale sube otros 11 euros para situarse en los 205. Al mismo tiempo, el centeno empieza a cotizar a 190 euros por tonelada y la avena mejora su cotización en 11 euros hasta los 182 por tonelada. En cuanto al maíz, su precio escala 6 euros y pasa a cotizar a 230. Otro producto que sube es la colza, que mejora 15 euros por tonelada hasta los 475. En la lonja de Toledo, la última sesión se celebraba el 17 de julio y ya entonces se notaban los efectos de las crisis internacionales. El trigo blando subía 3 euros hasta los 210 y la cebada subía en la misma medida 3 euros más hasta situarse en 197 o 203 en función del peso específico. El triticale también mejoraba 3 euros hasta los 205 por hectárea, mientras que la avena sube otros 3 hasta los 160 163 en el caso de la avena para pienso o 173 para la avena rubia. En Salamanca el trigo blando mejora 7 euros hasta los 218 y la cebada sube otros 7 hasta los 212. El resto de cereales escala 7 euros. La avena se sitúa en los 187, el centeno en 202, el trintical en 208 y el maíz en 245 por tonelada. Antonio Natal de la consultora Asegrain describe un mercado nacional que se ha tensado sobremanera, apoyado en gran medida en las pantallas y que ha dejado una oferta prácticamente inexistente. Los mercados internacionales vuelven a dar un buen empujón hacia arriba, fundamentado por el empeoramiento de las condiciones del trigo de primavera de Estados Unidos, las malas previsiones para Rusia y las nuevas tensiones geopolíticas en la región del Mar Negro. El también consultor Ángel Álvarez destaca que el vendedor sigue sin considerar vender el grano si no consigue liquidar antes al agricultor, y menos con el recrudecimiento del conflicto en la zona del Mar Negro. De momento mantienen una calma tensa en cuanto a los compradores, apurando los stocks que llevan retrasados de atrás. Sale poco a poco y siempre esperando que el rojo, que tiñe de vez en cuando las pantallas de Chicago, se consolide sin querer creerse el repunte de precios de los últimos días. A nivel internacional, los futuros del trigo en la bolsa de Chicago registraron ganancias tras el endurecimiento de las restricciones rusas al tráfico marítimo en el mar de Azov y el deterioro de la calidad del trigo de primavera en los Estados Unidos. El conflicto en la región continúa afectando la logística, mientras que los informes del USDA confirman una caída en la situación de los cultivos. Ante este panorama, el director comercial de Octaviano Palomo, Alfonso Palomo, advierte de que podemos estar ante una burbuja de precios que se pinchará en caso de que se cierre algún tipo de acuerdo en estos escenarios bélicos. Y finalizamos hablando del exceso de stock y las importaciones que ponen contra las cuerdas al arroz español, y es que el sector vuelve a encender las alarmas. A pocas semanas del inicio de la recolección, productores y cooperativas advierten de que la acumulación de existencias, la presión de las importaciones y las promociones con precios muy bajos amenazan la rentabilidad de un cultivo estratégico para España. Desde Isla Mayor, uno de los principales municipios arroceros del país y productor, y el CEO de Doña Arroz, Álvaro Peralles, explican que el mercado aún no se ha recuperado de las consecuencias de la sequía sufrida en los últimos años. Una situación que está provocando que todavía quede una importante cantidad de arroz almacenado cuando faltan apenas 2 meses y medio para la nueva cosecha. La recolección comenzará a mediados de octubre, pero el panorama no invita al optimismo. Las cooperativas arroceras también reclaman medidas para diferenciar el producto nacional y mejorar su posición frente a las importaciones, entre ellas una identificación más clara del origen del arroz que llega al consumidor. Las cooperativas también reclaman una mayor vigilancia sobre las campañas comerciales y defienden que los envases identifiquen de forma clara el origen, indicando si procede de España, de otro país de la Unión Europea o de terceros países. El objetivo, explican, es ofrecer mayor transparencia al consumidor y poner el valor de un arroz producido bajo los exigentes estándares europeos, al tiempo que se protege la viabilidad económica de un cultivo esencial para numerosas zonas rurales y para la conservación de humedales de alto valor ambiental. Mientras tanto, el sector reconoce que la situación apenas ha cambiado en los últimos meses. Información del campo que volverá mañana a esta misma hora, a esta misma sintonía, a Vive Radio. En nada, también hablamos de deportes.
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2: Claro, veníos cuando queráis. Bueno, por la mañana mejor no, que no corre el aire. No, a comer no, que no hay quien pare aquí. ¿A merendar? Tía, nos comen los bichos.
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1: Y en 9 minutos les contamos todo lo que tiene que ver con el deporte antes de alcanzar las 11 de la mañana, y lo vamos a hacer escuchando a APA, que acaba de renovar con el equipo del Palencia Cristo Atlético, una de las renovaciones importantes para el club, dirigido por Chuchi Jorques, y esto decía el jugador sobre su renovación.
2: Sí, la verdad que algo hemos tenido por ahí, pero he tenido bastante claro que quería seguir aquí, así me lo ha demostrado el club, me lo ha demostrado el presidente, también que siga el míster, que siga Chuchi es una cosa muy importante. Como acabó el año pasado la temporada, creo que a la gente de aquí creo que nos ha animado todavía a volver a intentarlo otro año, y contento de estar aquí.
1: Precisamente, igual de importante para el jugador es la renovación del entrenador, de Chuchi Jorques.
2: Sí, creo que la renovación del míster es lo más importante de todo. Al final, cuando empiezas un año y no tienes que conocer al entrenador, no tienes que centrarte mucho en crear ese grupo, creo que ya es muy importante, es eso que tienes ganado y que vas un paso por delante de quizá de algunos rivales que han firmado entrenadores, que firman más gente, que no mantienen bloque. Creo que eso lo tenemos que seguir teniendo, ese bloque, que la gente que llegue se adapte a lo que tenemos. Ahora no tienes que crear algo, y creo que eso va a ser muy importante también.
1: Los morados que prevén realizar una temporada, si no similar a la anterior, un poco mejor, que les dé quizás el ascenso de categoría, pero siempre codo a codo con el jugador número 12, que es la afición del equipo.
2: Creo que eso todos los que estuvimos el año pasado lo tenemos en la retina, y creo que a la gente que venga se lo tenemos que intentar transmitir, que vean eso que sentimos nosotros, que habíamos perdido una eliminatoria, pero la sensación era de que la habíamos ganado, de que no estábamos celebrando porque estábamos jodidos, pero estábamos viendo el fútbol palentino, que la gente se había decantado hacia nosotros, y creo que como palentino, orgullo.
1: Precisamente esa afición, como decíamos, va a volver a luchar con ellos en esta nueva temporada del Palencia Cristo Atlético.
2: Bueno, espero que toda esa gente que estuvo también lo tenga presente y que este año nos pueda ayudar desde el principio. Creo que el club está haciendo un esfuerzo, que todos los que estamos convencidos de que este año tenemos que intentar luchar por algo bonito, y les animamos obviamente a que estén con nosotros desde el principio.
1: APA, que habla también del compromiso con el equipo morado.
2: Sí, bueno, es lo que te decía antes. Al final creo que lo hemos visto todos desde el principio, que el club está haciendo una apuesta importante, una apuesta porque quiere que se repita un año bonito, porque todos tenemos la ilusión del playoff anterior, y este año, ya te digo, desde la máxima humildad, tenemos que intentar que vuelva a ser un año bonito y que peleemos por cosas bonitas.
1: Año bonito, pelear por cosas bonitas en las quinielas. APA, ¿cree que el equipo morado disputará el playoff de ascenso?
2: Sí, la realidad es esa. El año pasado íbamos con unas expectativas de más ir día a día tal. Este año ya tenemos que centrarnos desde el primer día en que los equipos nos van a ver como un equipo de playoff. El año pasado estuvimos en playoff, luchamos por ascender, y este año tenemos que manejar esa presión, o llamarlo como quieras, o tener esa responsabilidad de verdad que tenemos que hacer un buen año.
1: El año pasado muchos no elegían entre los equipos favoritos quizás al Palencia Cristo por la juventud, por la plantilla joven que tenía el equipo, le faltaba ese grado de veteranía. Este año van a intentar suplirlo, de ello hablaba también APA.
2: Sí, creo que el año pasado se nos achacaba mucho desde todos los lados la falta de experiencia, y bueno, al final, si vienen estos jugadores como dices, Carmona, que ya tiene una edad, Razvan, que también tiene otra edad, creo que ahora ya no se nos puede achacar nada. Ahora tenemos que competir, que se deje de hablar de experiencia o de lo que sea, y hablar en el campo.
1: Pues precisamente el Palencia Cristo

0: Atlético, que ya tiene a ese nuevo guardián para el arco, el viejo conocido de la balastera, el vallisoletano Pablo Carmona, portero del ascenso del Deportivo Palencia Segunda División B y uno de los jugadores más carismáticos y queridos por la afición de aquella histórica plantilla que alcanzó la gloria en Zaragoza. Carmona, que inició su andadura en la Unión Deportiva Logroñés, pasando después por el Guijuelo y el Arroyo Pisuerga antes de llegar al Palencia. Después de tres temporadas, la última con muchos problemas institucionales en el club palentino, se marchó a la Astorga, desde donde llegó a la Arandina. Las últimas seis temporadas las ha disputado con la Gimnástica Segoviana. Ahora, a sus 38 años, recala de nuevo en el Palencia Cristo Atlético, con lo cual ese grado de veteranía también que va a estar en el conjunto palentino entrenado por Chuchi Jorques. Y si le preguntamos a APA por un debe del pasado año, esto es lo que nos contestaba.
1: Sí, creo que el año pasado el debe que podríamos poner era ese, que los equipos, los 5 o 6 de abajo, creo que nos dejaron muchos puntos, que si hubiéramos tenido esos puntos hubiéramos luchado por otras cosas, por ser primeros, porque los de arriba, como dices, el Torde no nos ganó, Guijuelo ganamos uno otro, Palencia lo mismo, a la Santa Marta le ganamos los dos partidos contra los de arriba, y en los momentos importantes sabíamos que competíamos. También es verdad que igual el año pasado nos faltó un poco de experiencia, que este año con las llegadas nos lo puede equilibrar para esos días que supuestamente el equipo tiende a estar más relajado, hay alguien que diga, coño, que aquí es donde nos estamos jugando la liga de verdad.
0: Y ahora toca pensar desde antes de que comience la temporada, desde este momento, pretemporada, se está realizando las gestiones para conformar el equipo de cara a esa próxima temporada, esa plantilla nueva. ¿Qué objetivos se marcan tanto a nivel colectivo como a nivel personal, en este caso APA?
1: Bueno, a nivel grupal, lo que te digo, hacer un año bonito. La realidad es que tenemos que competir por estar arriba. Ahora ya no me vale eso, ni vale a nadie de hasta donde lleguemos. Mínimo tenemos que hacer playoff, intentar por luchar estar arriba, intentar ascender, y esa es la realidad. Y a nivel personal, pues bueno, intentar aportar lo máximo al equipo, a estar a buen nivel, como creo que estuve el año pasado. Ya no te digo a nivel de datos, de goles, asistencias, sino a nivel de compromiso, de trabajo, de esfuerzo diario, y que la gente vea reflejado mi esfuerzo en el campo. Ojalá de verdad que ellos también tengan presente cómo acabó la temporada pasada, que les necesitamos para este año y que estoy convencido que van a responder.
0: Les contamos también que en atletismo mañana mismo comienza el campeonato de España absoluto, donde van a estar Óscar Usillos en 400 metros, Diego Andrés Dogan en 110 vallas, que disputará su clasificación el domingo por la mañana, Aitana Alonso, que estará en salto de altura, que competirá en la última jornada, Marta García en los 5.000, que vuelve después de esa lesión, vigente campeona de España, que va a defender su corona a partir de las 10:20 de mañana, 10:20 de la noche, con Frero y Prieto como principales rivales. Estará también José San Pastor en decatlón, que debutará mañana a primera hora, y Paula Redondo en el lanzamiento de jabalina, que compite el domingo por la mañana. Y para cerrar el capítulo deportivo, les contamos también que el Deportil Guardo sigue preparándose para una nueva temporada en Segunda División B este año, con cambio de presidente en la directiva. El nuevo equipo de trabajo ya ha llegado a cabo las primeras renovaciones para el curso 26-27. De esta forma se ha confirmado la continuidad de hombres importantes como Beto, Chochi, Albertín, Héctor Lana, Moy y Enrique. Asimismo, el club norteño anunció las salidas de Dani Ferrer, Diego y Mika. El Deportil comenzará la pretemporada el lunes 17 de agosto. Y hablamos también del pistoletazo de salida al Campeonato de España por Autonomías de Boxeo Escolar. Ya les dimos cuenta hace unos días de esa presentación. Se acabó la espera para los jóvenes boxeadores y ayer se puso en marcha ese Campeonato de España de Boxeo de Edad Escolar por Selecciones Autonómicas en el pabellón Mariano Haro de la capital palentina, con los primeros combates y una bonita ceremonia inaugural. De esta forma, la competición continuará hoy, mañana y se cerrará el sábado por la tarde. Unos 250 jóvenes entre las categorías Prebenjamín y Cadete, entre 7 y 14 años, participarán a lo largo de estos días en un torneo que no ha hecho más que empezar. Pues así es como viene el capítulo deportivo. En nada, alcanzamos las 11 de la mañana. Ya saben que hay muchos más contenidos a lo largo de la próxima hora. Hablaremos del Pipa Fest. Estará con nosotros la alcaldesa de Palencia en la sección La Alcaldesa Responde, con nuestros compañeros de La 8 Televisión. Hablaremos de los misioneros palentinos que estos días recalan por su tierra. Y por supuesto nos iremos de ruta por la provincia. Será a vuelta de una pausa. Así que no desconecten.
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Antes de irnos de ruta por la provincia con la Diputación de Palencia para conocer todo sobre unas obras de renovación integral del firme de la carretera PP 2290 en la comarca de la Valdavia, les contamos también las últimas noticias que han ido llegando hasta nuestra redacción en este pequeño espacio informativo, y comenzamos hablando de un suceso que nos remiten desde la subdelegación del gobierno a través de la Guardia Civil, que ha detenido a un hombre por un presunto hurto en una nave del polígono industrial de Magá de Pisuerga. La Guardia Civil de Palencia detuvo al presunto autor de un delito de hurto de herramientas y material metálico en una nave del polígono industrial de Magá de Pisuerga, aquí en la provincia palentina. Los hechos tuvieron lugar durante la noche del pasado 15 de julio, cuando se sustrajeron diversas herramientas y un tubo de cobre de una nave del polígono industrial de la citada localidad, valorado en 3.000 euros. Los trabajadores rápidamente avisaron a la Guardia Civil, que localizó por la cercanía del lugar un vehículo que contenía en su interior un soplete de corte, dos bombonas de oxibutano, una manguera y un tubo de cobre, coincidiendo con los objetos sustraídos en la nave. Tras las indagaciones para identificar al supuesto autor, se logró localizar, procediéndose así a su detención. Además, les contamos también que Galletas Gullón, en su compromiso por contribuir positivamente con su entorno, ha renovado un año más la colaboración que lleva a cabo desde hace más de 15 años con Fundación Personas, organización sin ánimo de lucro referente en la región y dedicada a mejorar la calidad de vida de las personas con discapacidad intelectual y también la de sus familias. Gracias a este acuerdo, la galletera de Aguilar de Campo podrá seguir colaborando y desarrollando proyectos conjuntos que permitan generar un impacto social positivo, en especial lo relacionado con la inclusión sociolaboral. Además, esta alianza permitirá impulsar el desarrollo económico y social en zonas con riesgo de despoblación, como la montaña palentina y el norte de Castilla y León, siendo de hecho uno de los principales compromisos de Galletas Gullón. Según David Casañ, el director corporativo de Galletas Gullón, la colaboración con la Fundación Personas es una de las más antiguas y especiales para Galletas Gullón. Reconocen la importante labor que desde hace más de 6 décadas llevan a cabo en nuestra tierra, por lo que quieren seguir trabajando con ellos muchos más años. Una de las iniciativas más importantes en esa colaboración entre Galletas Gullón y la Fundación Personas es el apoyo a la Marcha Decas, un recorrido solidario por la localidad palentina de Guardo, con el objetivo de visibilizar la importancia de la inclusión y la igualdad de las personas con discapacidad. Al igual que en los últimos años, la compañía galletera colabora encargándose del avituallamiento en algunos puntos de la Marcha Solidaria. En la última edición, que es ya la número 44, se alcanzó la cifra récord de 850 participantes.

finalmente les contamos que la banda de música Villa de Riaza ofrecerá su concierto Tardes de Verano en Villarramiel, en Palencia, dentro del cuarto Festival Escenario Patrimonio de Castilla y León. Tendrá lugar esta representación en ese escenario patrimonio el domingo 26 de julio desde las 8:30 de la tarde en el exterior de la singular ermita de las Angustias de la localidad palentina de Villamuriel, que se va a envolver con la mejor música en vivo. Esa banda de música Villa de Riaza, que cumple 20 años de trayectoria, que despliega su incombustible talento y variado repertorio con concierto Tardes de Verano, un vibrante espectáculo para hacer cantar y bailar a todos los públicos, y que será el segundo de los 6 programados por el festival en la provincia. Lo dicho, nos vamos de ruta por la provincia de Palencia. En nada, en tan solo unos instantes, un consejo y estamos con ustedes.

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1: Tiempo de nuestras rutas por la provincia con la institución provincial, con la Diputación de Palencia, y les hablamos ahora de la finalización de las obras de renovación integral del firme de la carretera APP 2290 en la comarca de la Valdavia, una actuación que ha supuesto una inversión de 735.777 euros que ha permitido mejorar la seguridad vial y la conectividad entre los municipios de la zona. La intervención fue cofinanciada por el Fondo de Cooperación Local de la Junta de Castilla y León, que ha aportado el 60% de la inversión y el restante por parte de la institución provincial. La presidenta de la Diputación, Ángeles Armisen, acompañada por el vicepresidente segundo y diputado de Acción Territorial, Urbano Alonso, visitaron ayer esta actuación junto a representantes municipales de la Puebla de Valdavia y Congosto de Valdavia. Unas obras que fueron ejecutadas por la empresa Hormigones Sierra y recibidas el pasado mes de mayo, que consistieron en el refuerzo del firme de la APP 2290 entre los puntos kilométricos 1.200 y 12.810. 12.810 desde el final de la travesía del barrio de la Puebla hasta el cruce con la APP 2291. Asimismo, también se actuó sobre un tramo de 146 metros en la carretera APP 2295 que conecta Cornoncillo con la APP 2290. Escuchamos a la presidenta de la Diputación, Ángeles Armisen.
2: Muy buenos días, hoy estamos aquí en la carretera APP 2290, una carretera que une la Puebla de Valdavia con Villanueva de Abajo, y estamos ya en el cruce de Fontecha. Y es una obra en la que ha invertido la Diputación Provincial más de 720.000 euros en algo más de 11 kilómetros de carretera que necesitaba, sin duda, de manera urgente una intervención. Mejorar la conectividad y la seguridad, la conectividad territorial, no solo para los municipios que de manera directa están en el recorrido de esta vía, sino también los recorridos transversales de la provincia, es uno de los objetivos en los que seguimos trabajando. La Diputación tiene más de 1.000 kilómetros de carreteras, en 150 carreteras, y en los últimos tres años, del año 2023 al año 2026, hemos invertido algo más de 21 millones de euros, lo que quiere decir que son grandes inversiones para que nuestras infraestructuras de comunicación entre los municipios estén en perfectas condiciones. Quiero dar las gracias a los responsables municipales, pero también a mis compañeros diputados de zona, Adolfo Palacios, Miguel Avia, y por supuesto al diputado de infraestructuras, a Urbano Alonso. Hoy nos acompañan los técnicos también para contar parte de esta intervención, como son el coordinador de servicios, Eladio Ruiz, y Javier, el ingeniero de caminos, que el servicio que ha intervenido y que han intervenido en esta obra. Como vemos, no solo ha sido un asfaltado, sino que se han acondicionado las cunetas, los accesos, es decir, que ha quedado una vía en perfectas condiciones de seguridad. Pero eso, y así termino mi intervención, es un llamamiento a la prudencia, porque a veces el ver una carretera en perfectas condiciones hace que los conductores, bueno, pues realmente no tengan esa conciencia de seguridad. por favor, que se respeten los límites de velocidad y la prudencia. Se hacen las carreteras precisamente para eso, para que estén en mejor estado, pero también para mejorar las condiciones de seguridad.
1: ¿Queda? La presidenta de la Diputación de Palencia, Ángeles Armisen, durante la inauguración de estas obras, en conjunto, como decíamos, la actuación permitió renovar 11.756 kilómetros de carretera mediante la extensión de una nueva capa de aglomerado asfáltico, además de mejorar el firme y los arcenes, reperfilar cunetas, recrecer paseos con zahorras naturales, renovar la señalización horizontal y reforzar el balizamiento. Según destacaron, estas actuaciones incrementan la capacidad portante del pavimento, mejoran esa comodidad de la circulación, aumentan la seguridad de los usuarios y van a contribuir a reducir las necesidades de conservación de la vía a corto plazo. La intervención forma parte de esa estrategia de conservación y modernización de la red provincial impulsada por la Diputación, que entre 2023 y 2026 habría movilizado, como decía la presidenta, más de 21 millones de euros para actuaciones en carreteras, incluyendo contratos de conservación, obras específicas y planes plurianuales de mejora. ...12-13 minutos... En nada, continuamos con muchos más contenidos en esta misma sintonía.
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1: Las 11:15, una vez escuchado lo que hemos escuchado, los últimos consejos, nos vamos a escuchar precisamente a la alcaldesa de Palencia, Miriam Andrés, que ayer estuvo con nuestros compañeros de La 8 Televisión en ese magazine, y es momento de escuchar también las respuestas en La Alcaldesa Responde.

0: ¿Cómo están? Bienvenidos como cada mes. Recibimos en las instalaciones de la 8 Palencia. Ya nos acompaña la alcaldesa de Palencia, Miriam Andrés. Bienvenida. Muchísimas gracias por estar un mes más con nosotros. Aunque sea verano, la actividad política no para y el trabajo en el ayuntamiento tampoco. Muchas gracias, Miriam.
1: De nada, Alba. Encantada de estar aquí un mes más con vosotros. Y como dices, no para, es verdad. Hay que seguir gestionando el día a día. Y luego en verano hay otros problemas añadidos, ¿no? El tema de, bueno, pues la limpieza tiene que intensificarse, los desbroces, es decir, que no, el ayuntamiento, desde luego, parar, no para nunca.
0: Ya no son meses tan, porque antes se hablaba que el agosto era inhábil completamente, pero es verdad que ahora, y sobre todo más en Palencia, ¿no?, con esos preparativos de San Antolín, el trabajo continúa durante todo el verano.
1: Sí, claro, y además es un trabajo muy intenso, dependiendo en qué servicios, ¿no? Como he dicho antes, el servicio de medio ambiente tiene que emplearse a fondo, porque donde suele haber problemas pequeños durante el año, hay problemas grandes en verano, porque es verdad que en verano al llover menos, en mucho calor, bueno, pues tienes que estar un poco más pendiente de algunas cuestiones medioambientales en la ciudad, como el tema también de la recogida de basuras, olores, bueno, algunas cuestiones que conllevan el calor, ¿no? Y luego el servicio de cultura, lógicamente, es verdad que el verano cultural ya le tiene programado mucho antes, pero tiene que estar con el tema de San Antolín, y este año el eclipse, se nos suma el eclipse del 12 de agosto, que vamos a montar una, bueno, pues muy importante, ¿no?, en la ciudad de Palencia, ahí entre los cerros del Cristo y el cerro de San Juanillo, para que todo el mundo que esté en Palencia y los que vengan de fuera, que me consta que son muchísimos, puedan disfrutarlo en un lugar acotado, con astrofísicos contando un poco qué es lo que vamos a ver, con charlas divulgativas, y cuando termine el eclipse, disfrutar de un concierto con música, bueno, pues muy apropiada para estos fenómenos.
0: Esa será la siguiente celebración, pero todavía casi que nos dura un poco, ¿no?, la resaca emocional, alcaldesa, de ese fin de semana, de esa final de la Copa del Mundo. Palencia se echó a la calle, como en el resto de provincias y de capitales de nuestro país, para poder celebrarlo también en esa gran pantalla, ¿no?, que se instaló en el salón para que la gente pudiera disfrutarlo todos juntos.
1: Sí, la verdad es que es verdad que teníamos concertado con los hosteleros que pudieran poner sus pantallas en las terrazas, pero creo que son públicos diferentes, ¿no?, y que ha habido, como se ha demostrado y ha demostrado la experiencia, público para todo, para las terrazas y para ir allí a disfrutar en comunidad. Al final eran familias o muchas familias con niños pequeños y también mucha gente joven, ¿no?, que iba a disfrutar con su merienda, con su bebida y ver un poco y socializar la alegría, porque yo creo que las alegrías y las penas, cuando se viven en compañía, se viven de una manera mucho más intensa la alegría y mucho más relajada la pena, ¿no? En este caso, afortunadamente, fue la alegría. Nos trajimos para España el segundo mundial y la verdad es que yo me alegré muchísimo. Luego la Plaza España, bueno, pues sufrió las consecuencias de esa alegría desbordada, ¿no? Y nada, que hay que decir que no pasó nada, que es lo importante. Yo creo que lo importante, cuando pasan estos eventos, tú estás muy pendiente también y con los ojos puestos y con el teléfono muy activo, porque cuando hay muchas aglomeraciones de personal siempre hay riesgos añadidos, pero afortunadamente Palencia es una de esas ciudades donde se disfrutó sin ningún daño que lamentar. Alguno de medios materiales, que sí que nos desaparecieron unas 120 sillas del salón, de esas 1000 que habíamos puesto, y bueno, pues esas cosas que yo creo que en civismo tenemos que aumentar un punto nuestra exigencia.
0: Eso, apuntárnoslo todos,
1: lógicamente. El civismo, claro, el civismo es individual, y la suma de el comportamiento individual al final hace lo que es el comportamiento colectivo, y yo creo que en temas de limpieza y en temas de cuidado del mobiliario urbano todavía tenemos mucho de lo que aprender de otros países europeos que nos llevan un poco de adelanto de esto, sí.
0: Pues al margen de las celebraciones, alcaldesa, se sigue trabajando intensamente en muchos puntos de la ciudad, con varias obras, por ejemplo en el Cerro del Otero, donde van a buen ritmo también para mejorar, pues, una de las zonas que así lo demandaban también, no solo los vecinos del barrio del Cristo, sino de toda la ciudad, ¿no?, que como, bueno, pues toda esa zona luciera con una imagen mucho más bonita y más accesible.
1: Sí, la verdad es que el plan de sostenibilidad turística en destino del Cerro del Cristo es una oportunidad para poner en valor lo que digo yo siempre, que es nuestro elemento de diferenciador, el gran elemento diferenciador de Palencia como ciudad, que es nuestro Cristo del Otero, el Cristo más alto de España. Ahí hay tres obras muy importantes que se están acometiendo. Ya tenemos las dos furgonetas eléctricas turísticas, ya tenemos lo que es el parking disuasorio de abajo, listo para hacer ese intercambio entre los vehículos que llevemos nosotros y los vehículos eléctricos, y ahora lo que se está acometiendo es la recuperación paisajística de todo el cerro del Cristo, la recuperación de los senderos del antiguo Vía Crucis, porque yo creo que también es importante recuperar eso. No tenemos que olvidar que una de las procesiones emblemáticas de nuestra Semana Santa también acaba en el Cristo del Otero, y ese mirador 360 grados a los pies del Cristo. Ahora no nos lo imaginamos porque tenemos que pensar hasta dónde podemos subir andando en estos momentos al Cristo, que es hasta la ermita, y dar un poco la vuelta, pero nosotros cuando tengamos listo ese mirador vamos a ver los pies del Cristo cerquita, cerquita. Yo creo que gana la puesta en valor de ese elemento, y va a ganar también como polo de atracción turístico en la ciudad. Así que esperamos que allá por el 30 de septiembre, siempre las obras es raro que no se nos atrasen un poco, pero yo confío que antes de terminar el mes de octubre podamos inaugurar toda esa restauración paisajística, y que los palentinos y palentinas primero, y luego todos los que nos visitan de fuera, puedan disfrutarlo en condiciones.
0: Y la que va a buen ritmo también es la obra de la Alcolera, Miriam.
1: Sí, bueno, pues esa obra es verdad que quizá es la excepción que confirma la regla, porque es una obra que va muy adelantada respecto de los plazos de ejecución. Estuvimos viéndola hace no mucho y la verdad es que yo creo que va a quedar un espacio maravilloso, va a ser una de las mejores salas de estudio de la ciudad, va a tener una capacidad en torno a 140-160 puestos de estudio repartidos en dos plantas. Vamos a tener una tercera planta para disfrutar, para reservar para salas de trabajo, para conferencias, que va a ser una buhardilla preciosa que se ha recuperado en ese espacio emblemático. Va a haber algunas paredes al descubierto, bueno, recuperando un poco ese recuerdo de lo que es el valor industrial que tuvo ese edificio, y yo creo que cumplimos con algo muy demandado también en la ciudad, y es que el otro lado de las vías, que la sala este de la ciudad, pueda tener un espacio donde socializar, donde convivir, donde estudiar, y que tanto Sector 8 como el propio barrio Paniguindas, San Juanillo, tengan un espacio de referencia.
0: Y en esa Palencia del futuro de la que tanto se ha hablado en esta legislatura, Miriam, el equipo de gobierno ha diseñado ese plan general de ordenación urbana. Ahora son los palentinos los que tienen la oportunidad también de aportar, ¿no?, sus ideas, porque luego a veces todos tenemos muchas o todos cambiaríamos, pero es el momento ahora, ¿no?, de poder hacer esas aportaciones, de decir qué incluirían o qué no y qué mejorarían de sus barrios o de la zona en la que viven. ¿Cómo está siendo ese proceso?
1: Bueno, pues yo la verdad es que les animaría. Hace poco en mi casa he recibido ese tríptico que ha elaborado el ayuntamiento, donde se explica qué es un plan general de ordenación urbana, donde se despliega y tienes el plano para que veas un poco cómo quedan los sectores, cómo quedan los suelos. Es verdad que el tema urbanístico es un poco arduo para la gente que no está metido en ello, pero tienen también un QR que pueden escanear en ese folleto, y ahí van a contestar una encuesta muy sencillita. Es verdad que es el plazo de sugerencias, porque luego habrá un plazo de alegaciones formales, pero este plazo de sugerencias que acaba a finales de agosto, lo que nos ayuda es a ver si vamos en el buen camino, ¿no? Si ese avance que aprobó el Pleno y que ahora mismo está en exposición pública y que todos los palentinos y palentinas pueden ir hasta finales de agosto a verlo al LECRAC, además pueden pisar el plano y pueden ponerse encima. ¿Quieren estar en Allende del Río y ver un poco cómo queda todo ese corredor verde uniendo el Canal de Castilla, luego el río Carrión? Pues pueden hacerlo, ¿no? Y yo creo que es importante, y les animo a que introduzcan todas aquellas sugerencias que como vecinos quieren hacer. Es verdad que hemos tenido un consejo consultivo compuesto por más de 34 organizaciones de todo tipo, en el que hemos debatido en 5 sesiones todo lo que tenía que ver con ese avance y con esa ordenación urbanística de la Palencia del futuro. Pero yo creo que los vecinos y vecinas, a título individual, a título familiar, cuando tienes tienen una finca, cuando no lo tienen, pero pasan mil veces por un espacio que hay unas parcelas o que está sin desarrollar y dirían, jo, aquí qué bien quedaría una infraestructura pública o qué bien. Todas esas sugerencias ahora mismo son bienvenidas, porque lo que nos van a ayudar es a mejorar ese avance y a planificar la aprobación inicial del Plan General de Ordenación Urbana. Por lo tanto, están en plazo y yo les animo a que participen todo lo que puedan. Sí que está habiendo sugerencias, sí que me ha comentado el Departamento de Urbanismo que están llegando algunas sugerencias. Luego, cuando hablas con sectores más implicados, ellos están esperando a que pase esta fase de sugerencias porque tienen claro que quieren plantear algo más formal dentro de las alegaciones. Pero bueno, yo creo que ahora es el momento de los vecinos y de las vecinas individualmente, que ellos apuesten y que no se queden con las ganas de decir, yo quiero participar en el planeamiento del futuro de Palencia y lo quiero hacer además por escrito y quiero que quede constancia, ¿no? Entonces es el momento hasta finales de agosto.
0: Lo decía la alcaldesa, ¿no?, que a veces el tema urbanístico es complejo, es denso, no todos tenemos los conocimientos para poder analizarlo, debatirlo, pero lo que sí que tenemos claro como vecinos todos es si algo nos gusta o no nos gusta de la ciudad, o sabríamos decir qué cambiaríamos. Luego sabremos, bueno, pues luego a veces hay cosas que no son viables urbanísticamente y ya serán los técnicos los que lo echen para atrás, pero a priori todos podemos opinar y todos podemos decir qué nos gusta o qué podríamos cambiar de la ciudad.
1: Miriam. Claro, yo pongo de ejemplo, cuando hemos peatonalizado Don Sancho y Cestilla, ¿no? Quiero decir que se abrió un debate importante en la ciudad, pero que todo el mundo ha pasado por ahí ya. Y ahora mismo, un año después, ya esos vecinos, yo me he encontrado con muchos vecinos que dijeron, uff, yo no lo veía, yo me opuse y ahora no lo cambiaría, ¿no? Entonces, eso es lo que tienen que hacer ahora, imaginar la ciudad en la que quieren vivir o en la que les gustaría vivir. Si quieren más calles peatonales, si quieren que los jóvenes o los niños jueguen más tranquilos en plazas, en espacios públicos. Si al contrario, quieren moverse con el coche mucho más fluidamente por el centro y no dar vuelta por... Es decir, que hay para todos los gustos y además cada uno tenemos una forma diferente de ver y de vivir el espacio público en el que nos movemos, ¿no? Pero yo creo que es el momento y que, como decía Salva, todo el mundo se ha imaginado, jo, qué bien estaría un parque aquí enfrente, o mira, voy por esta calle y tengo la acera muy estrecha, me gusta que esta calle fuera solo de un sentido, o no, al revés, ¿no? Jo, pues es que en esta calle haría falta más tráfico. Todo eso es en lo que están en plazo ahora mismo para poner todas sus sugerencias.
0: Y hablamos de ese grupo de trabajo que se va a crear en el Ayuntamiento de Palencia a raíz de las extrajudiciales, que yo creo que han sido objeto de debate en casi todos los plenos del Ayuntamiento desde los últimos meses, ¿no, Miriam?
1: Sí, la verdad es que el extrajudicial de crédito es un mecanismo que se lleva utilizando durante años en este Ayuntamiento, pero es verdad que es la primera vez que gobernamos en minoría, ¿no? Y yo creo que ahí la oposición ha cogido una baza que no ha querido soltar, que tienen parte de razón en el hecho de que un reconocimiento extrajudicial de créditos es algo excepcional y que se ha ido convirtiendo en algo normalizado en el Ayuntamiento, porque como he dicho aquí en esta mesa en varias ocasiones, tenemos problemas de recursos humanos en el Ayuntamiento y hasta que todos los servicios no estén dotados del personal suficiente, pues vamos a seguir arrastrando diferentes carencias, entre ellas pues tener contratos como el del autobús, como el del punto limpio que ha quedado desierto más de 3 veces, como el de los semáforos. Es decir, hay muchos contratos que están fuera de plazo, que se están redactando los pliegos, que llevan un sistema y un trámite de contratación que es muy largo, que hemos tardado mucho en arrancar y que todas esas facturas tienen que reconocerse por el pleno. Sí que es verdad que hemos avanzado en una cuestión y en el último pleno ya se hizo el mes pasado, que fue diferenciar esas facturas que vienen por contratos que están fuera de plazo a esas facturas que cuando se tramitaron o faltaba crédito, no estaba la transferencia hecha, etcétera, ¿no? El Partido Popular ha propuesto ese grupo de trabajo en el que todos hemos estado de acuerdo, porque yo creo que la política tiene que ser buscar soluciones, que queda menos de un año para las elecciones, no sabemos quién va a estar en el Ayuntamiento y todo lo que podamos facilitar al equipo de gobierno futuro, sea yo o sea otra persona, es bueno. Y si ahora mismo las relaciones personales de los 25 que estamos ahí, bueno, pues no son malas, si trabajamos bien en algunos temas, pues esto es un grupo de trabajo que se tiene que crear al amparo de la Comisión de Hacienda, que es muy técnico, que es muy de estudio, que tendrán que valorarse, que hay cosas que sabemos que se van a solucionar en cuanto haya más funcionarios destinados en los servicios, y hay otras cosas que no se van a solucionar nunca, ¿no? Y tenemos, por ejemplo, fechas cercanas a diciembre, con la Navidad, con otros eventos, que los proveedores de servicios o de actividades en el ayuntamiento pues te meten la factura un mes después y ya salta de año natural, ¿no? Y todo eso tiene que ir a un reconocimiento extrajudicial. Bueno, pues esos son gastos mínimos que tendremos que asumir como normal funcionamiento del ayuntamiento. Pero sí, deseando que comience ese grupo de trabajo y que acabe también, y que planteen sus conclusiones en un borrador que se aprobará y que veremos a ver cómo podemos aplicar.
0: Y lo mencionaba el alcalde al inicio de la entrevista, está todo preparado para la celebración del eclipse, en torno al eclipse, esas actividades, además aquí en la capital, hay en muchos puntos de la provincia, pero pues Palencia Capital también tiene su propia programación, ha desarrollado pues actividades en torno a ese espectáculo, ¿no?, de la naturaleza que vamos a poder disfrutar, y también con la vista puesta en los San Antolines. Miren, vamos a ir conociendo poco a poco la programación festiva.
1: Bueno, pues San Antolín ya está cerrado, es verdad que hemos hecho público todos los conciertos que va a haber en el Parque del Salón, los 6 conciertos que va a haber desde el día 28 de agosto hasta el último día en el Parque del Salón. Yo creo que ahí hemos tocado todos los palos y va para todos los gustos. Para la gente más joven tenemos Obion de Drown, que creo que, bueno, mi hijo que tiene 14 años, él le conocía, yo no le conocía, pero bueno, hay que dar a todos los gustos.
0: Ha pasado lo mismo aquí en la redacción, ¿eh? Sí. Se ha notado ahí los saltos generacionales, hay artistas que muchos no...
1: Totalmente, luego hay artistas que creo que son inmortales, como Luz Casal, como Celtas Cortos, como Rosario Flores, que además Rosario Flores, con su último disco, que es recopilatorio de todos sus grandes éxitos, va a hacer las delicias del público palentino. Luego hay un guiño a la música indie, porque es una música que está en valor, y no tenemos nada más que ver como el Palencia Sonora tiene y llena las entradas el mismo día que la saca, y tenemos a Crystal Fighters, que además es un grupo de música indie internacional que ha abierto Sonorama, o que va a abrir, o que no lo sé, porque yo los festivales ya me pierdo, pero quiero decir que son carteles que pegan, ¿no?, y que creemos que han gustado, porque vemos un poco los comentarios y la reacción de la gente, y creemos que han gustado. Y luego falta todo lo de la Plaza Mayor, musical. Solo hemos hecho público María José Yergo, que creo que es alguien que en flamenco va, ya lo está diciendo, muy alto y muy potente, pero que va a ir a más y va a ser un lujo tenerla. Habrá un cartel que presentaremos cerquita de San Antolín de música en la Plaza Mayor, y luego ya los concursos que están en marcha, ¿no? El concurso de las PES, ese concurso que durante el sábado de San Antolín va a hacer las delicias de los visitantes y de los artistas que manualmente van a decorar esa P de Palencia, el de música callejera, que yo creo que es el tercer año que se hace y que ha tenido éxito y que ambienta la arteria principal de la ciudad, que es la calle Mayor, y estamos ya en pleno desarrollo del de carteles de San Antolín, que previsiblemente el 31 de julio o así se valorará y daremos el ganador o ganadora, y poco más, ¿no? Tenemos el MAC ya va a recibir un impulso fuerte este San Antolín. Creemos que es la actividad familiar por excelencia de las fiestas, y desde que hace 2 años la hemos sacado a plazas emblemáticas de los barrios de la ciudad, está siendo un éxito tremendo. Es decir, da gusto ver cómo los días de diario de las fiestas, la gente en su barrio sabe que son fiestas de San Antolín, sabe y disfruta que son las fiestas grandes de su ciudad, y las plazas se quedan pequeñas porque se abarrotan de ese público familiar con el MAC, el Festival Heavy, los DJs para todos los jóvenes, esa música que sigue durante horas y horas y horas, que lo llevamos a las huertas del obispo, y bueno, pues yo creo que va a haber para todo. Y nuestras pregoneras, seguimos en esa estela de pregoneras femeninas, desde desde que soy alcaldesa de Palencia, las pregoneras han sido mujeres en las fiestas de San Antolín, y este año tenemos ese pregón popular con las chicas del fútbol femenino, que creo que había que hacer un guiño al fútbol femenino, porque es verdad que el fútbol mueve masas y que todavía tenemos que pegar un poco desde las administraciones para que esa igualdad llegue también al deporte. Y las chicas del fútbol femenino este año y estos años atrás han trabajado mucho para ese ascenso. Y Ajo, la micropoetisa, que es rompedora, que es disruptiva, que va a hacer un pregón literario que no tiene nada que ver con otros pregones literarios que hemos escuchado. Y bueno, pues la verdad es que las fiestas de San Antolín, por un lado deseas que lleguen y que pasen cuando tienes responsabilidades de gobierno, por otro lado sabes que el final de las fiestas de San Antolín suponen el inicio de un curso político que este año va a venir muy cargado políticamente y electoralmente. Por lo tanto, vamos a disfrutar este mes que queda, vamos a disfrutar de ese eclipse el 12 de agosto. Yo animo a todos los palentinos a que no se muevan de su sitio, a que vayan a verlo al sitio elegido por el ayuntamiento, que son los Dos Cerros. No vamos a dejar subir en coche al monte, porque no sabemos el tráfico ni el flujo de gente de fuera que puede venir, y queremos tenerlo todo controlado para que luego las evacuaciones, claro, y para que luego cuando termine el eclipse no suponga un caos tanto en la ciudad como fuera, ¿no? Así que tenemos un verano calentito, climatológicamente hablando, sí, sí, y calentito de actividades, porque además arrancamos este mismo sábado, eso es, con la Noche Blanca del Agua, y que vamos a tener 15 conciertos en diferentes espacios desde las 7 de la tarde hasta las 2 de la mañana. Y la verdad es que creo que es poner en valor nuestro patrimonio, el patrimonio natural, que es todo lo que se mueve en torno al agua, con la dársena, con la Plaza de San Antolín, con el Museo del Canal, con el Isla Dos Aguas, con San Miguel, y nuestro patrimonio histórico-artístico más emblemático, como el Museo Diocesano y la Catedral, que se van a poder visitar este sábado de 8 de la tarde a 10 de la noche, que las visitas nocturnas de estos sitios siempre apetecen. Y la verdad es que todo esto acompañado de música de jóvenes emergentes que hacen una música espectacular en directo, muchos acústicos, merece la pena quedarse este sábado y disfrutarlo en Palencia.
0: Y alcaldesa, hablaba antes también del apoyo al fútbol, en este caso las pregoneras son el fútbol femenino. Le queríamos preguntar también cómo estás yendo ese cultivo de césped, ¿no? Esa repoblación de césped que se está haciendo en el Estadio de la Balastera.
1: Bueno, pues yo he visto fotos, veo cómo los aspersores están a no parar todo el rato en la balastera. Hemos replantado el césped de manera total. Va bien, me dijeron ayer los jardineros que está respondiendo bien a estas olas de calor, pero que va a depender mucho de cómo venga todo este mes y medio que queda de verano. Pues si viene muy caluroso costará un poco más, y si viene un poco más fresquito, afortunadamente estas noches parece que está refrescando, pues responderá mejor, ¿no? Yo espero que a mediados de septiembre el césped de la Balastera y el campo de la Balastera luzca como nuevo, para poder disfrutar de los dos equipos de fútbol y del equipo de rugby que disputan allí sus torneos.
0: Por lo tanto, entiendo que los equipos tendrán que esperar y no podrán usar la balastera durante la pretemporada, alcaldesa.
1: Claro, la pretemporada no, tienen que entrenar y tienen que usar el campo del Cristo, y ya lo sabían que si cerrábamos era por el bien de todos. Quiero decir que ellos también van a agradecer luego jugar la temporada en un césped totalmente renovado, y sí, será a mediados de septiembre cuando podamos poner en marcha ese campo.
0: Sí que era necesario arreglar el césped de la
1: Totalmente Balastera. Necesario, sí. Estaba muy castigado, muy castigado.
0: Alcaldesa, pues no tenemos tiempo para más. La esperamos el próximo mes. No sé si habrá pasado ya entonces o no. Cuando cerremos la fecha de la entrevista sabremos si ha pasado ya o no el eclipse. Pero sí que esa invitación a todos los palentinos a disfrutar del eclipse solar total del 12 de agosto también en la capital. Muchísimas actividades con ese concierto que yo creo que muy apropiado, ¿no? También para el espectáculo natural que vamos a poder disfrutar, y que Palencia es un escenario privilegiado y que hay que aprovecharlo, alcaldesa.
1: Hay que aprovecharlo hasta el 2100. 180 no va a volver a haber un eclipse total de sol. Creo que ni tú ni yo estamos aquí.
0: Creo que no.
1: Y mucha de la gente, mucha no, toda la gente que nos está escuchando hoy tampoco, ¿no? Por lo tanto, que no se lo pierdan porque va a ser maravilloso. Todo el mundo aquel que dice, creo que vi de pequeño un eclipse, no. No le ha visto, porque hace más de 100 años que no ha habido un eclipse total de sol en Valencia, por lo tanto que no se lo pierda.
0: Muchísimas gracias, alcaldesa Miren Andrés, por haber estado un mes más con nosotros en La 8 Palencia.
1: Gracias a vosotros.
0: Y muchísimas gracias también a todos ustedes por habernos acompañado en este repaso que hemos hecho de los asuntos municipales, de todos esos asuntos que preocupan a los vecinos de Palencia, de la mano de su alcaldesa, de Miren Andrés.
2: Gracias a nuestra compañera Alba desde La 8 Palencia y también a la alcaldesa de Palencia, Miren Andrés. En nada nos vamos hasta el Pipa Fest.

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0: Villada se prepara ya para celebrar este próximo fin de semana, 24 y 25 de julio, la quinta edición del Pipa Fest, un festival que se ha consolidado como uno de los grandes referentes culturales de este verano, ya no solo en Villada, sino también en nuestra provincia. Música en directo, actividades para todos los públicos, gastronomía y un firme compromiso con la dinamización del medio rural, que vuelven a ser esas señas de identidad. Nos acompaña ya Víctor González, uno de sus organizadores, para descubrir todas las novedades de una edición que quiere volver a llenar Tierra de Campos de cultura y ambiente. Víctor, buenos días.
1: Hola, muy buenos días, Jesús.
0: Bueno, hablábamos la pasada semana de ese Exclusa, de ese festival Exclusa en Grijota, que ha sido todo un éxito, y ahora toca ya ponerse manos a la obra ya para ultimar los últimos detalles de cara a este Pipa Fest, que cumple 5 añitos, ni más ni menos, Víctor.
1: Eso es, de Oca Noca, y digo porque me toca. Seguimos aquí con nuestro Julio, que nos encanta Julio, para lo bueno y para lo malo.
0: Sí.
1: Y ahora pues a la carga con Pipa Fest, ¿no? Con nuestro buque insignia de todas las actividades que hacemos, nuestro fin de semana grande en Villada y en nuestro festival, que es el fin de semana, digamos, de la programación anual que más actividades tenemos y en lo que apostamos prácticamente el 80% de nuestro programa cultural de la Asociación Camposada, que pertenecemos allí a Villada.
0: Uh-huh.
1: Así que con muchísimas ganas de que la gente venga a disfrutar, venga a sentir, venga a abrazarse, a hacerse foto con nosotros, a disfrutar de los conciertos y llenarle el pueblo, que es lo que nos gusta.
0: Oye,
1: llenar el pueblo.
0: Ya sabes que a los periodistas, a la prensa, nos encanta hacer balance de cuando llegan fechas redondas, se cumplen 5 añitos, como decíamos. ¿Cómo ha sido ese camino recorrido hasta ahora?
1: ¡Buah! Pues ha sido un camino lleno de aprendizaje, lleno de cambios y lleno de trabajo, ¿no? Que al final yo siempre digo que el trabajo te devuelve una palmadita a la espalda con el tiempo, y yo creo que está empezando a darnos sus frutos ese trabajo de que empezamos en 2019, cuando no teníamos ni idea prácticamente de hacer las cosas, ¿no? Y ahora te das cuenta de que año tras año, aprendizaje tras aprendizaje y llegando a caminos donde tienes que tú estar allanando el siguiente, ¿no? Pues es cuando van saliendo las cosas, así que estamos súper felices, súper contentos, la organización del festival por insistir y por tener esa resiliencia y ese carácter que tenemos de poder tirar esto para adelante, y contentos de todo el público que nos viene a ver. Y nada, reto tras reto, vamos a intentar mejorar.
0: Y tanto es así que fíjate cómo ha crecido el festival, que este año tenemos ni más ni menos que a grupos como El Nan o La Ganga Calé, Moonshine Wagon, King Sapo, Sobre Cero. Vamos, un lujo poder hablar de grupos de esta entidad, ¿no?
1: Sí, a ver, para nosotros es un lujazo tener estas bandas, pero un lujazo enorme, no te puedes hacer una idea. Al final... estamos siempre escuchando música y tal, y decimos, es que, madre mía, no es por molestia aparte, de verdad,
0: sí.
1: Digo, qué cartelazo nos ha quedado, porque para mí personalmente, bueno, y con quien hablamos y los organizadores, creemos que es unos grupos que están a un nivel alto, pueden arrastrar más gente o menos gente, pero de una calidad alta.
0: Y El Nan, además, haciendo patria un poco de nuestra tierra, que están presentando este disco Versos del Páramo Negro, que lanzaron en directo en Palencia Capital hace ya un mes, creo que fue, en el principal, y va a ser también todo un lujo compartir escenario, un montón de grupos con ellos, ¿no?
1: Un lujazo. El Nan sobre todo es nuestra gran apuesta.
0: Mm-hmm.
1: Porque bueno, llevamos ya muchos años detrás de ellos, ¿eh? y bueno, aparte ya hablando desde un fan, ¿no? Creemos que es un bandón terrible, con además mezclando nuestro folk con lo moderno, con otras etnias. Estupendo. El Nan es un bandón que yo recomiendo a todo el mundo.
0: Me sumo a esa recomendación, Víctor, porque es impresionante verles en directo siempre en sus conciertos, donde mezclan pues un poco la poesía con la música tradicional y la incorporan también a esos nuevos ritmos y nuevos sonidos. Oye, qué importancia tiene también esto de combinar estilos musicales tan diferentes en el cartel, ¿verdad?
1: Sí, yo creo que es parte importante. Creo que también es por nuestra filosofía de festival, ¿no? Al final, este festival no solo sale para atraer artistas, ¿no? Al final es un festival que está hecho para atraer vida, para atraer contacto, para atraer intercambios humanos, ¿no? Entonces creemos, claro, nuestro plato fuerte son los artistas, ¿no? Pero sí, vemos un poco más allá, no nos hemos centrado en un estilo musical, nos hemos centrado en algo que digamos, vale, creemos que con esto la gente puede disfrutar, puede haber conexiones, podemos traer gente al pueblo, ¿no? Al final buscamos un poquito también ese mix, ¿no? Y esa mezcla de estilos musicales, hacer un poco mestizaje y siempre acompañado de nuestro folk, con un poquito de rock, con un poquito de... Bueno, al final buscar esa entremezcla, y aparte de talleres paralelos que tenemos, ¿no? Que uno en Pipa Fest también es para niños, para pintar banderines, para cuentacuentos, para pintacaras, también es para quizás gente que le guste más el baile, tenemos un taller de baile, tenemos clase de yoga. De cara al mes de agosto vamos a tener un catas de vino, de gastronomía, de vinos de cercanía.
0: Sí.
1: ¿No? Al final Pipa Fest engloba lo que te he dicho, ¿no? Ese contacto de gente y ese atraer vida y ese buscar algo redondito en lo que poder juntarnos, ¿no? Y crear ese consejo, ¿no? En el pueblo para poder compartir.
0: Conciertos, talleres, cuentacuentos, también vamos a tener esos vermús, esos food trucks, o sea que un poco atraer también a las familias en torno, pues eso, a la cultura y a la música, que siempre es importante. Y otra cosa de la que habláis siempre, ¿no? Siempre que hemos hablado, Víctor, dinamizar Tierra de Campos, lo está consiguiendo este festival.
1: Sí, bueno, yo siempre digo que Tierra de Campos es una zona... No sé, es porque estoy yo súper enamorado, ¿no? de mi tierra, de mi pueblo, pero sí. Pero no sé, yo le veo una zona muy viva, que muchísimos colectivos moviendo actividades, muchísimos, más de los que creemos, y hay que hacer conexiones y entre nosotros, y hay que seguir creando, ¿no? Que al final, cuando un pueblo está vivo es cuando sus vecinos crean, ¿no? Y creen, y crecen, al final... puede haber mucho apoyo institucional, que estamos súper encantados, ¿no? Pero al final lo que el pueblo lo hacen los del pueblo, ¿no? El pueblo lo hace el pueblo y la historia lo hace el pueblo, así que al fin y al cabo creemos que es súper importante seguir movilizando y seguir creando.
0: Y sois unos cuantos detrás de todo ello para que todo salga bien.
1: Pues sí, ya son organizadores y luego colaboradores, gente de manera altruista que te echa una mano, ¿no? Al final estos eventos se crean por el amor al arte, ¿no? Pero no por amor al arte, sino por el amor al arte.
0: Oye, ¿qué os dicen, eso es? ¿Y qué os dicen los vecinos cuando, oye, una vez acaba, cómo ha sido el festival el año pasado, el anterior, qué os han ido diciendo?

0: otro año apareció alguno de Valencia, apareció bueno. alguno de Andalucía. Sí, es, la verdad es que está chulo, ¿no? porque bueno, la gente se sorprende un poquillo. Los vecinos, los compañeros se sorprenden un poquillo de ostras, mira, si es que si vienen de Valencia no está esto tan mal, ¿no?
1: Claro, claro. Oye, ¿y os habéis puesto este año con este cartelón el nivel muy alto? ¿Dónde está el techo de este Pipa Fest?
0: Pues mira, yo creo que el techo de este festival está muy lejos, o eso creo creo pensar yo, pero no sé, yo creo que estamos ahora mismo en crecimiento y más que nada alcanzar un aforo que para nosotros no sea cómodo, no solo a nivel de producción, a nivel de gastos, ¿no?, de presupuesto, sino también un aforo que no sea cómodo a nivel de servicio, ¿no?, porque al final tenemos limitaciones de logística, que es que
1: claro.
0: es muy complicado conseguir más, ¿no? Al final el pueblo es como es, tiene lo que tiene, pero bueno, todavía podemos crecer un poquito, pero yo creo que a nivel artístico y de esencia creo que está totalmente bien. Es decir, a nivel de esencia de no, pero de crecimiento a nivel de entradas y tal, pues oye, siempre nos hemos marcado un número ahí que yo creo que llegaremos y ahí estaremos cómodos ya todos, tanto el público como los organizadores.
1: Pues Víctor, como parte de esa organización, enhorabuena una vez más por la organización de este maravilloso festival, de este Pipa Fest. Que vaya todo muy bien este fin de semana y oye, ya nos contarás cuando se celebre.
0: Sin nada, os animo tanto a ti, Jesús, a los compañeros tuyos, a todo, a venir al Pipa Fest, a los oyentes, a venir a disfrutar, porque de verdad que van a pasar un buen fin de semana. Hay camping, hay duchas en el camping para quien quiera dormirse, ¿vale? Hay entradas en la web, en www.pipafest.es, y nada. Más que nada también, pues oye, dar las gracias a nuestros patrocinadores, dar gracias a las instituciones que están apoyando y dar gracias al público. Al fin y al cabo es el packing para poder llevar hacia adelante esto.
1: Víctor González, un abrazo como siempre y mucha suerte este fin de semana.
0: Muchas gracias, Jesús Rey.
1: En la luna de las formaciones que estarán presentes en ese Pipa Fest este fin de semana allí. Nos lo ha contado uno de sus organizadores. En nada, está con nosotros ya nuestra compañera Lucía Martín, que tiene muchas cosas que contarnos acerca de ese encuentro con los misioneros que ha tenido lugar hace escasa hora y media aproximadamente.
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3: Pues poquitos minutos para alcanzar las 12 del mediodía, pero tenemos todavía tiempo para que nuestra compañera Lucía Martín, buenos días.
4: Buenos días.
3: Nos cuente qué ha hecho esta mañana, que la hemos mandado ahí a los misioneros, con los misioneros que han venido ya de vuelta a Palencia para pasar unos días de vacaciones y asueto y descanso. Y contarnos muchas historias interesantes, ¿verdad, Lucía?
4: Sí, he estado allí con los misioneros palentinos. Este año han vuelto 140, la mayoría son de Centro y Sudamérica y bueno, hay más hombres que mujeres y en total son 207. Hemos tenido también la visita de una persona muy especial que es Juan José Aguirre, obispo de Bangassou, que lleva 46 años siendo misionero en Centro África.
5: Deciros, la vida misionera es preciosa, es preciosa. Yo he hecho 46 años allí, de los cuales 28 he sido obispo en Bangassou. Si yo volviera a nacer, yo volvería a pedirle al Señor que me eligiera para esta vida misionera, porque es una manera preciosa de gastar la vida. Como me dicen en África, mi gente, no tenemos una rueda de recambio cuando se nos termine esta vida.
3: Una persona que tiene muchas cosas interesantes que contarnos, ¿no, Lucía?
4: Sí, una persona que ha vivido en un país que ha estado en guerra durante 15 años y nos ha contado muchas cosas muy impactantes sobre su vida, como cuando entraron unos soldados a robar en la catedral.
5: Llegaron un día soldados armados hasta los dientes a la misión, a la catedral. Entraron en todas las habitaciones, nos hicieron sentar en el suelo, entraron a todos sitios, fueron echando lo que había en nuestros armarios, lo fueron echando en las camas y después agarraban las sábanas por los cuatro picos y se llevaban todo lo que había dentro, ¿no? Nos quedamos sin nada, nos robaron 23 coches aquel día, nos robaron todo lo que teníamos. Y al final, cuando nos juntamos todos los misioneros y misioneras para decir cómo os sentís, cómo estáis, cómo estáis muy, muy turbados, tenéis shock o qué, llegamos a la conclusión de que nos habían robado en aquel día todo, menos la fe.
3: Bueno, pues Juan José Aguirre, uno de esos misioneros, en este caso en tierras africanas, que ha sufrido en sus propias carnes lo que es el conflicto de la guerra, el robo, el hambre. Bueno, pues supongo que os lo ha contado de una manera, como hemos podido escuchar, muy cercana. Nos estamos quedando sin tiempo, Lucía. Si te parece, emplazamos a los oyentes a que mañana terminen de escuchar los testimonios de tanto Juan José Aguirre como de algún otro misionero más que ha estado esta misma mañana en el obispado contándoselo a ti y a otros compañeros periodistas.
4: Así sí, que, perfecto.
3: Lucía, muchísimas gracias por estar con nosotros en estos últimos minutos.
4: Muchas gracias.
3: Nosotros nos vamos, no queda tiempo para más. Ya saben que mañana les esperamos a partir de las 10 de la mañana hasta las 12 del mediodía. Ahora llegan los compañeros de los servicios informativos de Castilla y León. Nosotros les esperamos a las 2 y a las 3 de la tarde con toda la actualidad de Palencia y provincia. Saludos de Jesús García Prieto. Mañana, lo dicho, más y mejor. Adiós.
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7: Son las 12 de la mañana.
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9: ¿Qué tal? Buenas tardes. Los incendios han quemado ya 108.000 hectáreas en España, cuatro veces más de la superficie calcinada en la misma época de 2025, según datos aportados por la ministra de Transición Ecológica y Reto Demográfico, Sara Agesen. En este momento hay activos cinco incendios de especial relevancia, los de Selas y La Mierla, ambos en Guadalajara. El último amenaza a la provincia de Soria, Almorox, en Toledo, Villa del Prado, en Madrid, Castropodame, en León y Burgondo, en Ávila. A estos hay que sumar fuegos en Huelva o Segovia, como el incendio de Brieva, también en Rábano de Aliste, en la provincia de Zamora. Centenares de vecinos han sido evacuados por los fuegos. En algunas zonas ya han podido regresar a sus casas, como en la localidad soriana de Barcones o en Rábano de Aliste, mientras que otros siguen desalojados por el peligro de las llamas. En Castilla y León son varios los incendios activos a esta hora, algunos muy peligrosos, en nivel de gravedad 2, el máximo. Están Retortillo en Soria, en alerta por el fuego de Guadalajara, Burgondo en Ávila, Rábano de Aliste, en la raya de Zamora con Portugal, cuyo confinamiento ha sido levantado hoy, y Castropodame, en la comarca leonesa del Bierzo. La peor situación se encuentra en esta zona, donde el CECOPI acordó anoche la evacuación de alrededor de 200 personas de las poblaciones de Turienzo Castañero y San Pedro Castañero, ambas localidades pertenecientes al municipio. Por ese motivo, se solicitó la intervención de la Unidad Militar de Emergencias. Desde ayer por la tarde, la comunidad está en situación operativa 2, dado que estos incendios forestales pueden afectar gravemente a la población y a bienes no forestales y requieren medidas de protección y socorro que pueden exigir medios extraordinarios. El tiempo no ayuda a frenar la propagación de los fuegos. Son días de mucho calor en toda España. Casi todo el país está hoy en aviso por altas temperaturas. Alerta roja en Murcia y el litoral de Alicante y Valencia, donde se pueden alcanzar los 42-44 grados. Además, Andalucía, Aragón, Baleares, Castilla-La Mancha, Cataluña y Madrid están en aviso naranja y el nivel es amarillo en 5 provincias de Castilla y León: Ávila, Burgos, Segovia, Soria y Valladolid. Y el Gobierno de España propone a Yolanda Díaz, la vicepresidenta segunda y ministra de Trabajo y Economía Social, como candidata para dirigir la Organización Internacional del Trabajo. Siguen en compañía de Vive Radio.

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2: Son las 2 de la tarde. 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
3: Saludos, ¿qué tal? Buenas tardes. Tiempo ya para ampliar la información local y provincial en Vive Radio Palencia. Según la predicción de la Agencia Estatal de Meteorología, Palencia afrontará una jornada de cielo despejado y ambiente muy caluroso, con temperaturas que oscilarán entre los 14 grados de mínima y los 36 de máxima. No se esperan precipitaciones y predominará el tiempo estable, con sensación térmica elevada durante las horas centrales del día. El viento soplará flojo, con predominio de componente noreste y suroeste, en una jornada marcada por el calor propio del verano. En estos momentos tenemos una temperatura de 34 grados en el centro de la capital palentina. Y comenzamos haciéndonos eco de esa avioneta de la Escuela de Burgos que se estrelló en Palencia hace casi 2 años, que realizó maniobras excesivamente arriesgadas. Así lo concluye en su informe la Comisión de Investigación de Accidentes e Incidentes de Aviación Civil. El incidente en el que perdió la vida un joven de 20 años se debió a una pérdida de control. Y la diócesis de Palencia celebró un año más su tradicional encuentro con los misioneros palentinos, que regresan a la provincia durante el periodo estival para disfrutar de un tiempo de descanso y reencontrarse con familiares, amigos y la comunidad diocesana. Una jornada que contó este año con la presencia del obispo de Bangasú, República Centroafricana, Juan José Aguirre Muñoz, misionero con una amplia trayectoria en África y vinculado durante muchos años a la provincia de Palencia. Escuchamos lo que esta mañana les contaba a nuestros compañeros.
4: Llegaron un día soldados armados hasta los dientes a la misión, a la catedral. Entraron en todas las habitaciones, nos hicieron sentar en el suelo, entraron a todos sitios, fueron echando lo que había en nuestros armarios, lo fueron echando en las camas, y después agarraban las sábanas por los 4 picos y se llevaban todo lo que había dentro, ¿no? Nos quedamos sin nada, nos robaron 23 coches aquel día, nos robaron todo lo que teníamos. Y al final, cuando nos juntamos todos los misioneros y misioneras para decir cómo os sentís, cómo estáis, cómo estáis muy, muy turbados, estáis, tenéis shock o qué, llegamos a la conclusión de que nos habían robado en aquel día todo, menos la fe.
3: Y hoy hemos conocido que la Fundación Renault Group España realizó durante el primer semestre del año una destacada labor de donación de vehículos, componentes industriales y equipamiento tecnológico a centros educativos, entidades sociales e instituciones públicas. Se donaron, entre otras cosas, 17 vehículos, 85 ordenadores y material técnico e industrial. Todo ha llegado a distintos cuerpos de emergencia u hospitales y a fundaciones que trabajan en pro de los más desfavorecidos. 525 son los jóvenes de Palencia nacidos en 2008 que han solicitado el Bono Cultural Joven 2026 durante el primer mes de vigencia de la convocatoria. Son datos facilitados por el Ministerio de Cultura. La provincia se sitúa entre las que han registrado una mayor participación inicial. Se trata de una ayuda de 400 euros en las que cada joven que cumple 18 años en 2026 puede invertir en cultura. Y desde el Ayuntamiento de la capital quieren desmentir la existencia de garrapatas en las piscinas del monte. Ante el bulo que ha circulado como la pólvora en los últimos días en redes sociales sobre la existencia de estos insectos en la zona, el ayuntamiento ha encargado una inspección extraordinaria con especial atención a las zonas ajardinadas, áreas perimetrales o zonas de sombra. Durante la misma no han detectado presencia de este parásito y por lo tanto las instalaciones de la piscina municipal del Monte el Viejo se encuentran libres de la evidencia de garrapatas, por lo que no es necesario, dice el informe técnico, aplicar ningún tipo de tratamiento contra plagas, y la despoblación se ataja, entre otras cosas, con servicios y buenas comunicaciones. Los vecinos del oeste de la montaña palentina se quejan del mal funcionamiento de la línea regular de autobús entre Alba de los Cardaños y Guardo. Han asegurado que no se retrasa, que no se trata de algo puntual, de retrasos en el horario, sino de que en ocasiones no llega y no hay aviso. Los vecinos, unidos en la plataforma, han recogido cerca de 150 firmas y las han registrado en el Ayuntamiento de Velillo del Río Carrión, que reclama una solución definitiva a la Junta de Castilla y León. Y en el capítulo deportivo, en el marco de las fiestas de San Antolín, el próximo 31 de agosto llega la carrera Holy Run, una actividad donde se combina el deporte, la música, el color y el ambiente festivo. En esta ocasión será gratuita, y antes de que los equipos palentinos vuelvan a trabajo, desde el Ayuntamiento de la capital han aprovechado este parón estival para replantar el diezmado césped de la Balastera, que tantos problemas ha causado en la temporada debido a su mal estado. Nos vamos quedando sin tiempo. Llega el momento de continuar con la información, en este caso a nivel autonómico y nacional.
0: ¿Qué tal? Buenas tardes. Los incendios han quemado ya 108.000 hectáreas en España, 4 veces más de la superficie calcinada en la misma época de 2025, según datos aportados por la ministra de Transición Ecológica y Reto Demográfico, Sara Hessen en la SER.
1: 5 incendios de especial relevancia que todavía están activos: el de La Mierla y Selas en Guadalajara, el de Amorox y Villa del Prado, Toledo, Madrid, ese que comparten, Castropodame en León, y uno nuevo que entra esta mañana, Burgondo en Ávila. También hay otros 3 incendios que siguen estando presentes y activos. El nivel de gravedad todavía no está en las mismas circunstancias que estos 5, en Soria, en este caso en Segovia, y en Huelva.
0: Centenares de vecinos han sido evacuados por los fuegos. En algunas zonas ya han podido regresar a sus casas, como en la localidad soriana de Barcones o en Rábano de Aliste, mientras que otros siguen desalojados por el peligro de las llamas. En Castilla y León son varios los incendios activos a esta hora, algunos muy peligrosos, en nivel 2 de gravedad. El máximo está en el incendio de Burgondo en Ávila y el de Castropodame en la comarca leonesa del Bierzo. Además, aunque esta mañana se han rebajado a IGE R1, también siguen muy atentos en la provincia de Soria al desarrollo del fuego de La Mierla, originado en Guadalajara, cuyas llamas amenazan desde hace días al sur del territorio soriano, y lo mismo ocurre en Rábano de Aliste, en la raya de Zamora con Portugal. La peor situación se encuentra en el incendio de Castropodame, donde el CECOPI acordó anoche la evacuación de alrededor de 200 personas de las poblaciones de Turienzo Castañero y San Pedro Castañero, ambas localidades pertenecientes al municipio. Por este motivo, se solicitó también la intervención de la UME. Josefa Álvarez es la alcaldesa de Castropodame.
5: En este momento hay 2 pueblos evacuados, como bien dices, y debe haber aproximadamente, deberían ser sobre 200 personas que se han retirado a casa, sobre todo de amigos y de familiares, aunque tenemos en Matachana un centro de evacuación que está gestionando Cruz Roja y que es en primer lugar donde la gente acudió la noche de ayer.
0: En IGR2 también se encuentra desde ayer el incendio de Burgondo, en la comarca bulense del Tiemblo. Un fuego muy activo, muy complejo, cuyas llamas han obligado a evacuar esta mañana a un centenar de vecinos de la zona de Puente Nueva, donde los medios trabajan para controlar el fuego. Escuchamos a José Francisco Hernández, delegado territorial de la Junta en la provincia de Ávila.
6: Tenemos 2 núcleos urbanos amenazados, el municipio de Navaluenga, aproximadamente a 1.500 metros el frente de llama, el que en ese momento era la cabeza del incendio, y el diseminado de Burgondo, de Puente Nueva, que estamos hablando de un conjunto de personas afectadas, distintas edificaciones.
0: Hay más fuegos activos en la comunidad, ambos en nivel 1, el incendio de Brieva en Segovia y el de Murias de Ponjos en León. Desde ayer por la tarde la comunidad está en situación operativa 2, dado que estos incendios forestales pueden afectar gravemente a la población y a bienes no forestales. Y el tiempo no ayuda a frenar la propagación de los fuegos. Son días de mucho calor en toda España. Casi todo el país está hoy en aviso por altas temperaturas. Alerta roja en Murcia y el litoral de Alicante y Valencia, donde se pueden alcanzar los 44 grados. Además, varias comunidades están en aviso naranja y el nivel es amarillo en 5 provincias de Castilla y León: Ávila, Burgos, Segovia, Soria y Valladolid. José Luis Rodríguez Zapatero ha negado con rotundidad que ejerciera influencias para el rescate por el gobierno de la aerolínea Plus Ultra, defendiendo al mismo tiempo que su actividad profesional como consultor siempre ha sido respetando la legalidad. El expresidente del gobierno ha roto su silencio hoy en Televisión Española con Javier Ruiz.
7: Presidente, ¿se ha corrompido usted?
8: No, en absoluto. Siempre mi actividad profesional como consultor ha sido respetando la legalidad.
7: Presidente, ¿ha vendido usted influencias? ¿Ha traficado usted con favores políticos?
8: Jamás, absolutamente. Y este procedimiento que va de eso, pues se va a acreditar, porque nadie va a poder decir que hice ninguna sola influencia, ni siquiera que hablé con nadie, ni de la SEPI, ni del gobierno, para el rescate de Plus Ultra. Eso es así, va a ser así y por tanto tengo una convicción absoluta en mi inocencia.
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0: 2:10 de la tarde. Hola, ¿qué tal? Bienvenidos, bienvenidas a Vive Castilla y León. Es jueves, es 23 de julio del año 2026. Hoy, como cada día, les vamos a acompañar hasta las 3. 50 minutos tenemos por delante para contarles todo lo que está pasando y todo lo que va a ocurrir hoy en la comunidad. 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Noticias de este jueves 23 de julio. Diego Rivera, buenas tardes.
1: Hola, buenas tardes.
0: Varios incendios forestales, algunos muy peligrosos, afectan a Castilla y León desde ayer por la tarde. Las provincias de Ávila, León, Soria y Zamora, también Segovia, son las más golpeadas por el fuego. La mayoría de estos incendios se han originado en las últimas horas, propagándose a gran velocidad. Las llamas han quemado ya 108.000 hectáreas en España, 4 veces más de la superficie calcinada en la misma época de 2025, según datos aportados por la ministra de Transición Ecológica y Reto Demográfico, Sara Hessen, en la SER.
2: 5 incendios de especial relevancia que todavía están activos: el de La Mierla y Selas en Guadalajara, el de Amorox y Villa del Prado, Toledo, Madrid, ese que comparten, Castropodame en León, y uno nuevo que entra esta mañana, Burgondo en Ávila. También hay otros 3 incendios que siguen estando presentes y activos. El nivel de gravedad todavía no está en las mismas circunstancias que estos 5, en Soria, en este caso en Segovia, y en Huelva. Pero sí me gustaría destacar que el año pasado fue grave, muy grave, todos lo recordamos, esas más de 350.000 hectáreas arrasadas, y lo que estamos viendo ahora, datos de esta misma mañana, hablamos de 108.000 hectáreas en lo que llevamos de año. Esto es 4 veces más que lo que llevamos en esta época el año pasado, 24 grandes incendios forestales, y recordar que cuando hablamos de grandes incendios forestales son aquellos que arrasan más de 500 hectáreas, estamos hablando de superficies mucho mayores de 500 hectáreas, pero lo que llevamos de año también llevamos 1.900 incendios forestales, 1.900, no todos llegan a ese nivel de gravedad, evidentemente, pero es un momento de llamar a la precaución máxima, ¿no?
0: Lo acaban de escuchar, varios de estos incendios se concentran en Castilla y León. Aquí, en la comunidad, a esta hora hay 2 incendios en el índice de gravedad potencial 2, es decir, el nivel máximo.
1: En Ávila están en alerta por el incendio de Burgondo y preocupa la situación en Castropodame, en la comarca leonesa de El Bierzo. Además, aunque esta mañana se han rebajado a índice de gravedad 1, también siguen muy atentos en la provincia de Soria el desarrollo del fuego de La Mierla, originado en Guadalajara, cuyas llamas amenazan desde hace días al sur del territorio soriano. Lo mismo ocurre en Rábano de Aliste, en la raya de Zamora con Portugal.
0: Estos son los 4 incendios forestales más importantes en este momento en Castilla y León, pero no son los únicos. Hay más fuegos activos en la comunidad.
1: Desde ayer por la tarde, Castilla y León está en situación operativa 2 por la simultaneidad de graves incendios y la amenaza a poblaciones, dado que los fuegos pueden afectar gravemente a la ciudadanía y a bienes no forestales y requieren medidas de protección y socorro que pueden exigir medios extraordinarios.
0: Durante los próximos minutos vamos a contarles la situación en directo en cada uno de los incendios forestales que afectan a la comunidad. Comenzamos por el incendio de Castropodame en la comarca leonesa de El Bierzo. La peor situación se encuentra en esta zona, donde el CECOPI acordó anoche la evacuación de alrededor de 200 personas de las poblaciones de Turienzo Castañero y San Pedro Castañero, ambas localidades pertenecientes al municipio. Por ese motivo, se solicitó también la intervención de la Unidad Militar de Emergencias.
1: Las personas que optaron anoche por la evacuación, ya que muchas decidieron quedarse en sus hogares, fueron dirigidas a la Casa del Pueblo de Matachana, donde Cruz Roja organizó un albergue. Más de 50 personas han trabajado en la extinción del fuego entre cuadrillas, autobombas o bulldozer. Josefa Álvarez es la alcaldesa de Castropodame.
3: En este momento hay 2 pueblos evacuados, como bien dices, y debe haber aproximadamente, deberían ser sobre 200 personas que se han retirado a casa, sobre todo de amigos y de familiares, aunque tenemos en Matachana un centro de evacuación que está gestionando Cruz Roja y que es en primer lugar donde la gente acudió la noche de ayer. A ver, es que tuvimos un pequeño problema y fue que el incendio se inició sobre las 5 de la tarde y los medios aéreos estuvieron muy poquito tiempo. Entonces, cuando los medios aéreos se retiraron, el incendio cogió una magnitud enorme. Si no hubiera sido gracias a toda la gente de tierra y sobre todo gracias a la UME, que en cuanto llegó empezó a preparar cortafuegos y todo, el pueblo de Turienzo seguramente ayer no se hubiera salvado. Hay sospechas, la Guardia Civil lo está investigando, sabemos que intencionadamente no fue, pero que sí que pudo haber sido una negligencia.
1: El gran interrogante es saber cómo va a evolucionar el incendio en las próximas horas. La alcaldesa de Castropodame señala que las previsiones no son positivas.
3: El incendio en estos momentos está bastante perimetrado, pero bueno, lo que se espera meteorológicamente es que el aire y el calor sea muy favorable a que se vuelva a reproducir. Entonces están en alerta todavía, sobre todo entre las 3 y las 5 de la tarde. Creemos, según nos dicen los que están gestionando el incendio, que será las horas de mayor preocupación. Sí, es lo más importante, porque una vez que tenemos perimetrado al menos un pueblo, que es Turienzo Castañero, que en este momento ya está bastante perimetrado y bastante controlado el incendio, se está haciendo lo mismo con San Pedro Castañero y después intentarán que el fuego no avance a otros pueblos que tenemos vecinos que también están muy cerquita en ese monte.
0: En la provincia de León hay otro incendio activo en el nivel 1 de gravedad, originado en Murias de Ponjos, en el municipio de Valdesamario. La Junta declaró anoche, en torno a las 11, el IGR-1, debido a la previsión de tardar más de 12 horas en estabilizar este fuego y porque pueden peligrar masas arboladas superiores a las 30 hectáreas.
1: Las condiciones meteorológicas registradas durante la madrugada, con poco viento y una humedad relativamente alta, favorecieron las labores de extinción en ambos fuegos, aunque los dos mantienen una evolución que obliga a continuar con un amplio despliegue de medios. La técnico del Centro Provincial de Mando de León informaba a primera hora de esta mañana sobre los dos incendios, Castropodame y Murias de Ponjo.
4: Durante la madrugada de hoy hemos estado trabajando en los incendios de Murias de Ponjos y de Castropodame. Las condiciones meteorológicas nos han favorecido, dado que ha habido bastante poco viento y una humedad relativamente alta, pero no obstante queda mucho trabajo por hacer en ambos incendios. El incendio que más preocupa es el de Castropodame. Se mantiene la evacuación de las localidades de Turienzo Castañero y de San Pedro Castañero, y se han mandado muchos medios desde primera hora de la mañana con el objetivo de aprovechar estas primeras horas, que son más favorables al trabajo, para tratar de contener la situación.
0: Escuchábamos las palabras de Nuria Ramos. Dejamos León para centrarnos ahora en el incendio de Burgondo, en la comarca bulense del Tiemblo, que subió a IGR-2 ayer a las 3 de la tarde. Un incendio muy activo, muy complejo, cuyas llamas han obligado a evacuar esta mañana a un centenar de vecinos de la zona de Puente Nueva, donde los medios trabajan para controlar el fuego.
1: Mientras, otros efectivos se centran en este momento en mantener alejadas las llamas del casco urbano de Navaluenga, que distan aproximadamente a 1,5 km, y precisamente el viento sur puede complicar esa labor de control. Palabras de José Francisco Hernández, delegado territorial de la Junta en Ávila, tras la reunión del CECOPI celebrada esta mañana.
5: Tenemos dos núcleos urbanos amenazados, el municipio de Navaluenga, aproximadamente a 1.500 metros el frente de llama, el que en ese momento era la cabeza del incendio, y el diseminado de Burgondo, de Puente Nueva, que estamos hablando de un conjunto de personas afectadas, distintas edificaciones, y un número de personas afectadas que oscila en las 100 personas. A esas 100 personas hubo que evacuarlas, 50 han pernoctado y están perfectamente atendidas en el polideportivo de Burgondo, y el resto pues buscaron sus alternativas. Actualmente estas personas siguen evacuadas, van a seguir evacuadas, no existe ninguna previsión inmediata de que se les pueda realojar, y por lo tanto ese es el mejor termómetro que indica que tenemos un incendio muy activo, muy complejo, en el que hemos empleado más de 100 efectivos, 14 medios aéreos en este momento están actuando.
1: Este fuego subió a IGR-2 por la previsión de tardar más de 12 horas en estabilizarlo y porque peligraban entonces masas arboladas superiores a 30 hectáreas. Además, el delegado territorial de la Junta en Ávila afirma que el Valle del Tietar no está en peligro.
5: El Valle del Tietar no está en peligro. El Valle del Tietar, hoy por hoy, no hay previsión ninguna de que el incendio se pudiera extender a esa zona, y por lo tanto nuestra atención máxima está en el actual perímetro del incendio, esto es Navaluenga, Burgondo y, repito, esta zona, este pequeño enclave de Piedralaves, al cual se ha atendido con medios aéreos desde primera hora, y además ahí se ha podido volar con normalidad. Cosa que por fundamentalmente nubes convectivas no ha podido ser posible aproximadamente hasta las 10 de la mañana, 10 o 11 de la mañana, en la zona de la Noruega y Burgondo. Un reto difícil, pero también un despliegue importante de medios que estoy seguro que se van a entregar al 100% y que intentaremos tener controlado, estabilizado y extinguido el incendio a la mayor brevedad, pero hay mucho trabajo por delante todavía.
1: El propio José Francisco Hernández también ha aclarado que en este momento no se contempla desalojar a los vecinos del municipio abulense de Burgondo.
0: Viajamos ahora hasta la provincia de Zamora. Allí, desde el martes, están trabajando para tratar de extinguir el incendio forestal declarado en el término municipal de Rábano de Aliste. El fuego ha quedado perimetrado tras las labores desarrolladas durante toda la noche, lo que ha permitido al CECOPI levantar el confinamiento de los vecinos de la localidad. Buscamos la última hora. Patricia Alonso, Vive Radio Zamora, buenas tardes.
6: ¿Qué tal, compañeros? ¿Cómo estáis? El fuego volvió a poner en alerta a la provincia de Zamora. El incendio declarado ayer a las 7 y 34 minutos de la tarde en el término municipal de Rábano de Aliste se convirtió en apenas unas horas en el primer gran incendio forestal del verano y obligó a activar el nivel 2 de peligrosidad ante la amenaza que suponía para la población. Las llamas, favorecidas por las rachas de viento de la tarde, avanzaron con rapidez y complicaron enormemente las labores de extinción. El operativo, desplegado por la Junta y la Diputación Provincial, movilizó más de una veintena de medios, entre cuadrillas terrestres, agentes medioambientales, autobombas, maquinaria pesada y medios aéreos, que trabajaron hasta la caída de la noche. Javier Faúndez es el presidente de la Diputación.
7: Después de todas las complicaciones que ha tenido el operativo, que ha trabajado magníficamente bien, también con la colaboración de los agricultores que han salido con los tractores también en un principio y aún se encuentran ahora, pues bueno, la noche está tranquila y aparentemente esto tiene que evolucionar bien y no hay ningún tipo de problema. El frente que podía venir para Rábano lo ha perimetrado un bulldozer y la localidad no tiene ningún tipo de problema. Esta tarde el viento lo ha ido complicando porque además estaba cambiando, pero ahora afortunadamente no hay viento. Y bueno, lógicamente en estas situaciones hay que ser prudentes, pero bueno, los que realmente tienen el conocimiento total de la situación del incendio es el operativo de la Junta de Castilla y León.
6: La evolución del incendio obligó primero a declarar el nivel 1 por su proximidad a infraestructuras y poco después a elevarlo a 2 debido al riesgo para las poblaciones cercanas. Como medida preventiva, el CECOPI acordó el confinamiento de los vecinos de Rábano que han pasado la noche en sus viviendas debido a la intensa acumulación de humo. La situación fue especialmente delicada durante las primeras horas de la noche, con las llamas avanzando en dirección al núcleo urbano y sin posibilidad de apoyo aéreo. La bajada de las temperaturas y el aumento de la humedad ayudaron a frenar el comportamiento del fuego, mientras la maquinaria pesada resultó decisiva para crear líneas de defensa y contener el avance de las llamas.
7: Se ha quemado monte bajo, se han quemado algunas parcelas de cereal que estaban sin cosechar, que es un daño para los agricultores y para los ganaderos, pero tampoco es exagerado el daño medioambiental que hay, porque es una zona básicamente de monte bajo con algún roble y un poco más se ha quemado dentro de esa valoración.
6: Tras una intensa noche de trabajo, las noticias comenzaron a mejorar. A primera hora de esta mañana, los 6 bulldozers desplegados en la zona lograron establecer un perímetro de seguridad estable alrededor del incendio. El delegado territorial de la Junta, Fernando Prada, confirmaba esta misma mañana que el fuego había quedado perimetrado, aunque todavía persistían llamas activas en el interior de la superficie afectada.
8: A las 19:34 de ayer, 22 de julio, se originó un incendio forestal en el término municipal de Rábano de Aliste, en el que han intervenido 25 medios de extinción de incendios forestales de la Junta de Castilla y León y de la Diputación Provincial de Zamora. A las 22:30 se determinó elevar el índice de gravedad potencial a nivel 2, constituyéndose el CECOPI y acordando el confinamiento de la localidad de Rábano de Aliste. En estos momentos, tras un trabajo intenso del operativo de extinción de incendios forestales, durante esta pasada noche, el incendio está perimetrado con maquinaria pesada, aunque en el interior sigue habiendo llama, por lo que se seguirá trabajando en la zona durante esta mañana. El CECOPI ha acordado el levantamiento del confinamiento de la localidad de Rábano de Aliste y se mantiene hasta su desactivación el índice de gravedad potencial 2.
6: En total, entre 25 y 26 medios de extinción han participado en las labores de control y extinción de este incendio, cuyas causas todavía se investigan. Mientras tanto, los equipos continúan hasta ahora trabajando sobre el terreno para consolidar el perímetro, refrescar los puntos calientes y evitar posibles reproducciones. Rábano de Aliste deja así la imagen del primer gran susto del verano en Zamora. Compañeros, un incendio que puso en jaque a una localidad entera, obligó a activar los máximos mecanismos de coordinación y que gracias al esfuerzo de los equipos de extinción durante toda la noche evoluciona ahora de forma favorable.
0: Gracias, compañera Patricia Alonso. También continúa activo, otro día más, el incendio de La Mierla, en Guadalajara, que desde el pasado domingo afecta al sur de la provincia de Soria. En este caso, las noticias que nos llegan son positivas. El incendio ha bajado esta mañana, igual que en Zamora, al nivel 1 del índice de gravedad potencial, lo que ha permitido a los usuarios de la residencia Virgen del Prado que regresen al centro en Retortillo y a los vecinos evacuados de Barcones hacer lo propio tras ser alojados en Almazán.
1: Minutos antes de las 11 de la mañana se inició el traslado de los 31 usuarios de la residencia de personas mayores Virgen del Prado, ubicada en Retortillo de Soria, que el pasado lunes fueron evacuados a la residencia Sagrada Familia de Arcos de Jalón. Junto a ellos regresaron también dos vecinos de la localidad con grado 3 de dependencia que se sumaron a la evacuación. Por su parte, los 28 vecinos de Barcones que permanecían alojados en la residencia del Centro Integrado de Formación Profesional de Almazán regresaron a sus domicilios tras la cena de ayer, una vez levantada la medida de evacuación acordada por el CECOPI de Soria.
0: La rebaja a IGR 1 se ha adoptado a propuesta del jefe de jornada del Centro Provincial de Mando. El operativo Infocal continúa trabajando en la zona noroeste del incendio, en coordinación con el Infocam de Castilla-La Mancha, desde donde trasladan que la evolución del incendio es favorable. Recordamos que en estos últimos días las llamas se han situado a una distancia de entre 5 y 7 kilómetros del límite con el territorio soriano. El incendio sigue sin estar estabilizado, aunque se espera tenerlo perimetrado en las próximas horas. Se han superado ya las 32.000 hectáreas calcinadas, aunque ahora el fuego avanza muy despacio, pese a que hay un frente abierto en el noroeste que se está intentando controlar con fuego técnico. Esto decía esta mañana Pablo Muñoz, teniente de alcalde de Barcones, en Televisión Española.
9: Sí, afortunadamente ya hemos regresado y he de decir que tenemos que dar las gracias a todos los agricultores de la zona de Atienza, de Miedes, de Romanillos, de Iges, que se han dejado, ¿sabes? Se les aparaban hasta los tractores, porque pasaban por el fuego encima de los tractores, como no tenían oxígeno, respirando humo y no ha llegado aquí a Castilla y León gracias a ellos. Y luego porque ya estaban desbordados, porque en Guadalajara estaban tan desbordados que es que no llegaban medios a estos pueblos, se iban a quemar y vinieron los de aquí de Soria, de Castilla y León, y gracias a ellos se apagó, pero es que estaban hasta arriba, los pobres estaban, que veían que se quemaba el pueblo, que se quemaban ellos dentro.
0: Estos son los incendios que más preocupan a esta hora en la comunidad, dos de ellos en el nivel 2 de peligrosidad, la alerta máxima, el incendio de Burgondo en la provincia de Ávila y el de Castro Podame en la comarca leonesa de El Bierzo. También tenemos en IGR 1 otros 4 fuegos, el de Brieva en Segovia, el de Rábano de Aliste en Zamora, el de Murias de Ponjos en León y el incendio de La Mierla en Guadalajara, que ya saben que amenaza al sur de la provincia de Soria, concretamente al municipio de Retortillo. Además, la climatología no ayuda a frenar la propagación de los fuegos. Son días de mucho calor en toda España. Aquí en Castilla y León, 5 provincias, Ávila, Burgos, Segovia, Soria y Valladolid, están hoy en aviso amarillo por altas temperaturas que pueden llegar a superar los 36 grados en gran parte del territorio autonómico. 2:30 de la tarde, hasta las 3, vive Castilla y León.
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0: Pasan 31 minutos de las 2 de la tarde de este jueves 23 de julio. Seguimos en directo en la sintonía de Vive Castilla y León. Llega el momento de conocer todo lo que ha dado de sí el penúltimo Consejo de Gobierno de la Junta antes del parón veraniego de 2 semanas. Una comparecencia que ha estado muy marcada por los diferentes incendios forestales que les acabamos de contar y que afectan directamente a diversas provincias de nuestra comunidad. Un Consejo de Gobierno que, como cada semana, ha estado siguiendo nuestro compañero David Alonso. David, cuéntanos, buenas tardes.
12: Buenas tardes, Iván. Un Consejo de Gobierno, como dices, muy cambiante, Fernando, ahora, y que ha estado muy marcado por esos incendios que se han producido en estas últimas horas en la comunidad. Si te parece, empezamos primero por repasar los principales acuerdos adoptados esta mañana. Venga. Y empezamos con los casi 30 millones de euros que se han aprobado para diversas actuaciones en materia de sanidad. Escuchamos al portavoz de la Junta, a Carlos Fernández Garrido.
13: Y desde el punto de vista de la Consejería de Sanidad y Bienestar Social se destinan 29 millones de euros para medicina preventiva, mejora de los sistemas de información y nuevo equipamiento sanitario. Es la competencia que quizás sobre más recursos del presupuesto de la Junta de Castilla y León y hoy concentra el principal interés con estos fondos de 29 millones de euros. Destaca especialmente 15 millones de euros para la adquisición de más de 750.000 dosis de vacuna antigripal frente al virus de la bronquiolitis. Estamos hablando de 14.800.000 euros para la compra de 2 grupos de dosis. En primer lugar, 725.000 dosis de vacunas frente a la gripe estacional de la próxima campaña y, en segundo lugar, 28.000 dosis del anticuerpo monoclonal frente al virus respiratorio sincitial para niños.
12: Dentro de este paquete de 30 millones también se han aprobado la contratación del mantenimiento del sistema de acceso unificado a los servicios sociales de la comunidad, 4,4 millones para mejorar la calidad asistencial de SACIL, 3,5 millones para suministros en el Hospital de León y en el Rey Ortega de Valladolid, también 1 millón de euros para contratar el servicio de diálisis peritoneal ambulatoria y domiciliaria para el Hospital de Burgos, 250.000 euros para que el Hospital Virgen de la Concha de Zamora cuente con una nueva sala de radiología y 2.885 nuevos procedimientos diagnósticos que se han contratado en el Hospital de Medina del Campo. Fuera ya del ámbito sanitario, se ha autorizado también de forma definitiva la implantación del grado de medicina en Burgos y en León y de los de veterinaria en la Universidad de Salamanca y el de farmacia en la de Valladolid. Y por último, otros casi 4 millones de euros para pasar al operativo público antiincendios a 3 cuadrillas en León, Segovia y Burgos.
13: Al final de este año se van a alcanzar las 71 cuadrillas forestales incorporadas a través de Traxa y, por tanto, ya integradas en el operativo de carácter público, que será totalmente público una vez que se vayan formalizando los contratos que venzan con las empresas privadas, según ustedes conocen. Cada uno de los contratos, a medida que se sacan a nueva disposición, pues se realizan a través del carácter público y también 12 meses de trabajo. Esto lo han visto en el anterior Consejo de Gobierno y en el anterior del anterior. Yo creo que en los últimos tiempos son 9 cuadrillas, que si lo multiplica por el número de personas de cada cuadrilla son 63 personas que ya están en el operativo público todo el año.
0: Esto es todo lo que ha dado de sí el Consejo de Gobierno, que, como les comentábamos hace unos minutos, ha estado muy marcado, al igual que el inicio de este programa, por la situación de los incendios forestales en la comunidad. David.
12: Sí, de hecho, como decías, buena parte de las preguntas al portavoz han sido para conocer la situación del operativo y cómo se estaban afrontando la lucha contra estos incendios que obligaron anoche a declarar la situación operativa 2 en toda la comunidad por precisamente ese número de fuegos simultáneos. años. Fernández Carrido ha asegurado que todavía no se ha establecido el CECOPI autonómico, ya que no se dan las condiciones y que los que están funcionando pues son los diversos CECOPIs provinciales.
14: Ahora están en el nivel 2-3 incendios en Castropodame, Burgondo y Rábanos de Aliste, León, Ávila y Zamora respectivamente, y en nivel 1 lo que nos afecta, la mierla procedente de Guadalajara con el riesgo para la provincia de Soria, que se ha rebajado ya a nivel 2, Murias de Ponjos en León y Breva en Segovia. Les puedo ofrecer el detalle de cada uno de ellos, pero quizá los dos que han tenido más interés por el riesgo, la dimensión y la afección que puedan haber presentado en estas últimas horas es el que procede de Guadalajara y el de Breva en Segovia. Por lo que respecta al de Guadalajara, hoy está previsto que vuelvan a la residencia de mayores Virgen del Prado de Retortillo en Soria los 31 usuarios que fueron desplazados ante el riesgo del incendio. Se está realizando un intenso trabajo. La Junta de Castilla y León ha venido colaborando con la Comunidad de Castilla-La Mancha y ello ha permitido, por nuestra parte, levantar 35 kilómetros de líneas de defensa mediante ensanche de caminos y apertura de nuevas fajas dentro de la provincia de Guadalajara.
12: Vamos a hacer una pequeña matización porque la información de los incendios cambia muy rápidamente y como ha sido avanzando Iván durante este programa, el portavoz hacía mención a 3 incendios en nivel 2, pero ahora mismo a las 2:37 horas de la tarde son 2 los fuegos en este nivel 2 de riesgo en Castilla y León, el de Burgondo en Ávila y el de Castropodame en León y otros 4 en nivel 1, como comentabas antes. Cuestionado sobre cómo se está abordando la Junta estos incendios y sobre si teme otro verano de grandes fuegos, el portavoz ha reconocido que con esta tercera de calor ha aumentado evidentemente mucho la sequía en el monte y que no pueden ocultar que el riesgo existe y que está ahí. No obstante, ha defendido las acciones y mejoras que ha venido desarrollando la Junta durante este año en el operativo antiincendios.
14: Todos los consejos de gobierno hemos traído aquí información sobre gastos en materia de prevención de incendios, de realización de tareas en este ámbito que han sido muy intensas, pero no podemos olvidar dos circunstancias. Primero, que Castilla y León tiene 5.100.000 hectáreas de terreno forestal, más que ninguna otra comunidad autónoma de España. A cada ciudadano de Castilla y León nos corresponde más de 2 hectáreas forestales. Si hubiera un reparto como tal, lo que refleja claramente la dimensión de lo que tenemos, esto no ocurre en ningún otro ámbito, y las circunstancias meteorológicas de los últimos días pues afectan de lleno al riesgo de incendios independientemente de las tareas realizadas durante el invierno. Lógicamente hablamos ya de la tercera ola de calor y lo que estamos viendo es que aumenta la sequedad en el monte, a más sequedad más riesgo, y el riesgo está ahí y no lo vamos a negar porque es una realidad.
12: Por otra parte, ha avanzado que en los próximos días la Junta va a decidir si se recupera ese plan de ayudas para afectados por los incendios que ya utilizaron el pasado año, con esas ayudas para familias desplazadas, para empresas, para ganaderos, pero ha dicho que para eso tienen que revisar primero la dimensión de los diferentes fuegos y los daños que estos han podido provocar. No obstante, ha destacado que ya ayer se distribuyó forraje y agua entre los ganaderos afectados por ese fuego declarado en Breva, en la provincia de Soria, de Segovia, perdón.
14: Cuando las circunstancias del daño causado, del número de personas que haya sido necesario pues sacar de sus localidades por algún tipo de circunstancia, pondríamos en marcha, si el tiempo de abandono de los hogares lo recomienda, algún tipo de apoyos e iniciativas similares a los que pusimos en marcha el año pasado, que era de diferente naturaleza. Lo más urgente y lo más necesario de todo en este otro apartado, he descrito inicialmente lo que es la extinción de incendio, pero en el apartado ya no vinculado a la extinción de incendios, lo más urgente y lo más necesario es la alimentación y la bebida del ganado. Esto es algo que hemos hecho ya ayer mismo, fundamentalmente en las zonas con mayor afección por el impacto desde el punto de vista ganadero. Esto ha ocurrido en el incendio en Segovia, donde se ha llevado forraje para alimentación del ganado y se ha llevado agua para garantizar la supervivencia del mismo. En los próximos días, lógicamente, veríamos si los daños causados justifican, por la dimensión del incendio, por el tiempo de permanencia, pues poner en marcha medidas comparables de compensación a las que pusimos en marcha el ejercicio pasado.
12: Y ya por último, Fernández Carriedo ha apostado por articular una política de Estado que afronte como una emergencia de protección civil los incendios forestales y que deje fuera toda la carga ideológica. Así ha respondido el portavoz de la Junta a esa propuesta lanzada por el presidente del Gobierno, por Pedro Sánchez, de elaborar un pacto frente a desafíos climáticos a nivel nacional. Más soluciones y menos ideología, más colaboración y menos política, ha resumido.
14: Es necesario una política de Estado en materia de incendios. Si de lo que se trata es cómo abordamos esta situación de emergencia, esta situación de riesgo y esta situación de incendios por lo que está atravesando el conjunto de España, vamos siempre a colaborar. Si de lo que se trata es de plantear ideologías, pues lógicamente estamos quitando el foco sobre el objetivo que tenemos encima de la mesa, que es esta política de Estado que es imprescindible. Nosotros somos más de dar soluciones ante una emergencia que afecta a toda España que de plantear cuestiones ideológicas que lo que hacen es desviarnos de las soluciones que hay que poner. Por tanto, si planteamos soluciones desde una política de Estado contra los incendios forestales, ahí va a estar siempre la Junta de Castilla y León. Si de lo que se trata es de plantear ideología y debate político en torno a la cuestión de los incendios forestales, estamos quitando el foco de lo verdaderamente importante, que es detener a los autores, prevenir que estos incendios se produzcan en colaboración con las fuerzas y cuerpos de seguridad del Estado y colaborar en su extinción y colaborar entre comunidades autónomas como estamos haciendo en este momento.
15: Bueno, pues seguimos muy pendientes de los incendios forestales en la comunidad que venimos actualizando durante todo el programa de hoy aquí en Vive Castilla y León y lo seguiremos haciendo hasta las 3 de la tarde. Compañero David Alonso, muchísimas gracias, feliz verano, disfruta de las vacaciones y nos escuchamos a la vuelta en la próxima temporada.
12: Igualmente, Iván, disfruta mucho de verano.
15: 2:42 de la tarde.
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15: En menos de una semana, el próximo miércoles, día 29 de julio, el ministro de Hacienda, Arcadi España, se va a reunir con las comunidades autónomas en el Consejo de Política Fiscal y Financiera para abordar la reforma del sistema de financiación autonómica. Una cuestión que desde hace unos cuantos meses está centrando parte del debate político en nuestro país debido a la disparidad de opiniones entre el Gobierno central y muchos ejecutivos autonómicos. Desde el PP aprovechan sus intervenciones públicas para reiterar su oposición frontal a la propuesta de financiación autonómica planteada por el Ministerio de Hacienda, al considerar que perjudica a Castilla y León. El Grupo Parlamentario Popular exige la retirada íntegra de la propuesta remitida por el Gobierno de España, que ha denominado modelo Junqueras, porque según el PP responde exclusivamente al pacto del presidente Pedro Sánchez con Oriol Junqueras. La portavoz del PP en las Cortes de Castilla y León dijo ayer que la propuesta otorga a la comunidad apenas el 1,29% de los fondos adicionales, pese a sumar el 20% de la superficie de España. Es decir, 271 millones de euros corresponderían a la comunidad del fondo adicional de casi 21.000 millones previsto en ese modelo. Vamos a recordar las palabras de Leticia García.
16: Un modelo que parte de un pacto entre el presidente del gobierno y Oriol Junqueras. A ese pacto responde este modelo de financiación, que solo tiene un objetivo y es mantener a Pedro Sánchez en el poder. Fíjense que hasta las comunidades socialistas han rechazado este modelo. El propio presidente Page ha dicho que es un modelo absolutamente reaccionario, que es un modelo independentista, ha dicho que es la mayor amenaza a la igualdad de todos los españoles en la democracia. O sea que una comunidad socialista diciendo que es una amenaza a la igualdad. La comunidad del Principado de Asturias también ha dicho que va a votar en contra de esta propuesta. Desde el Partido Popular de Castilla y León rechazamos, pero de plano, esta propuesta, al igual que lo ha hecho la Junta de Castilla y León. Estamos hablando de una propuesta que es absolutamente inaceptable. Es que es una negociación que parte con las cartas marcadas. Es una negociación que rechazamos, no se puede negociar algo comenzando con esa propuesta inicial.
0: Estas palabras de la portavoz del Partido Popular en las Cortes Autonómicas fueron respondidas horas más tarde por el secretario general del PSOE de Castilla y León. Carlos Martínez lamentó ayer que Alfonso Fernández Mañueco rechazase la mano tendida por el PSOE para negociar el nuevo modelo de financiación autonómica. Hoy, el líder socialista ha exigido al PP que haga pública la propuesta que presentó en la Comisión Técnica sobre Financiación Autonómica y que aclare cuál será su posición en la reunión prevista para el 29 de julio. El dirigente socialista ha recordado que su partido ya ha calificado de injusto e insuficiente el modelo planteado por el gobierno central, pero ha insistido en conocer cuál es la alternativa que defenderá el Ejecutivo Autonómico. Además, Carlos Martínez afirma que el PSOE apoyará una posición de consenso si hay rigor.
17: El día 29 es una fecha clave para la financiación autonómica. Yo le invito a los señores del Partido Popular a que pongan encima de la mesa, luz y taquígrafos, con toda transparencia, cuál es su modelo, qué propuesta trasladaron este pasado martes en la Comisión Técnica al Ejecutivo Central para poner encima de la mesa un modelo de negociación diferente al que se ha puesto encima de la mesa, que yo ya califico, ya hemos calificado de injusto e insuficiente. Ellos han tildado, ¿no?, de PowerPoint nuestra presentación, tirándolo por tierra, mordiendo una vez la mano tendida que nosotros le proponemos para llevar una posición única y unánime en defensa de los intereses de nuestra comunidad autónoma. Queremos saber, el Partido Socialista de Castilla y León, y le invito a que los medios de comunicación también, para que se haga público, ¿cuál es el modelo del Partido Popular? ¿Cuál es la propuesta que llevaron? ¿Qué reflejaron por escrito en esa comisión técnica? ¿Y cuál va a ser el posicionamiento que van a llevar el próximo día 29? Y no me vale con vaguedades. No sirve que se renuncie, como está haciendo el Partido Popular del señor Feijóo, y que se retire esa propuesta para que se negocie otra nueva, para que se plantee otra serie de criterios. Tenemos que poner propuestas serias y rigurosas encima de la mesa. Eso es lo que espero que haya hecho el Ejecutivo Autonómico este pasado martes. Y mucho me temo, por la información que tenemos, es que han vuelto a quedarse en los eslóganes políticos, abandonando los criterios técnicos para que los pongan encima de la mesa su defensa otras comunidades autónomas, que tienen intereses muy diferentes a los nuestros, como puede ser Madrid, como puede ser País Valenciano, la Comunidad Valenciana, como puede ser la propia Cataluña o Andalucía.
0: Por otro lado, Martínez ha comparado la situación de Castilla y León con la de Extremadura y ha recordado que el próximo 29 de julio la Asamblea Extremeña votará los presupuestos de 2026, mientras que la comunidad continúa con las cuentas prorrogadas.
17: El próximo día 29 también es una fecha clave que pone en evidencia una vez más al señor Fernández Mañueco. Ha sido prácticamente fechas coincidentes las elecciones celebradas en Extremadura y las elecciones celebradas en Castilla y León, con unos resultados lamentablemente también muy similares, ¿no?, que han vuelto a abrazar a la extrema derecha y le han abierto la puerta de las instituciones para hablar de lo que no es un problema, como es la migración, lo que no es un problema, como es la desregulación, o lo que no es un problema, como es la prioridad nacional, pero que están intentando poner dentro de la agenda política. Pero también pone encima de la mesa que dentro de los gobiernos autonómicos distan mucho los ritmos de uno y los ritmos de otro. El próximo día 29 se van a votar en la Asamblea de Extremadura unos presupuestos para este año 2026. Fíjense qué diferencia con el señor Fernández Mañueco, aunque, como digo, he dicho antes, que ha soltado el volante desde hace mucho tiempo, que está en esta legislatura de prórroga, de pato cojo, en esta que ya sabe que está de salida y que ya la desidia llega a unos extremos en el que en el mes de mayo ya abandonó a su suerte esta comunidad autónoma y dijo que los mejor los presupuestos para el 27. Fíjese qué importante la fecha del 29 de julio para las extremeñas y los extremeños que van a poder tener encima de la mesa un proyecto político con unas cuentas. Y fíjense los ritmos y las respuestas que da la problemática de los castellanos, castellanas, leonesas y leoneses, el señor Fernández Mañueco.
0: Más asuntos en clave socialista. Desde el PSOE de Castilla y León esperan que la huelga de médicos contra el nuevo Estatuto Marco que promueve el gobierno se solucione cuanto antes, aunque rechazan que estos paros sean la causa del aumento de las listas de espera. Desde el partido de la oposición piden al consejero de Sanidad y Bienestar Social, Alejandro Vázquez, que haga su trabajo e incremente las plazas de formación sanitaria especializada y aplique la ley de incentivos para plazas de difícil cobertura. Esta mañana han comparecido en Valladolid el secretario de organización del PSOE autonómico, Daniel de la Rosa, quien ha destacado las 120 iniciativas parlamentarias en materia sanitaria presentadas en las Cortes y también la portavoz en este área del Grupo Socialista, Virginia Jiménez, quien ha exigido un plan para cubrir las merecidas vacaciones de los profesionales en verano y atender el aumento de población en algunos municipios de la comunidad.
18: Consejero, hace lo de siempre, improvisa, porque es incapaz de elaborar un plan que incluya el verano como una variable. La Junta anuncia 6.453 contrataciones estivales, pero hay que analizar la letra pequeña. De esta cifra, solo 1.095 corresponden a atención primaria y para toda Castilla y León únicamente se prevén 144 contratos de médicos de familia y 10 de pediatría. Imagínense lo que son 10 pediatras para toda la comunidad autónoma. Y nosotros tenemos muchas preguntas que año tras año le venimos preguntando al señor consejero y él, a pesar de saber lo que ocurre, no hace absolutamente nada. ¿Cuántas camas hospitalarias se van a cerrar? ¿Cuántos quirófanos?
0: Daniel de la Rosa ha dicho que el grueso de las proposiciones no de ley se han presentado para denunciar las importantes carencias y el deterioro que tienen las dotaciones e infraestructuras de nuestro sistema sanitario de salud pública en Castilla y León. Se refiere a los hospitales, a los centros de salud, a los centros de especialidades y también, sobre todo, a la insuficiente capacidad, ha dicho, en el servicio para poder prestar un servicio de calidad, sobre todo en el medio rural.
19: Hablo de falta de profesionales, de especialistas, y en este sentido quiero que sirvan como ejemplo proposiciones presentadas por el Grupo Socialista para la rehabilitación y reforma de diferentes hospitales comarcales y hospitales provinciales,

0: votos en contra del Estatuto Marco del Gobierno de Sánchez es precisamente contra el Ejecutivo Central y no contra el Gobierno de la Junta de Castilla y León. Y buscamos una última hora en relación a los incendios forestales que están acechando a Castilla y León. El incendio de Castropodame en la provincia leonesa, elevando a IGR2 en la tarde de ayer, evoluciona de forma favorable, aunque se mantiene la evacuación preventiva en las poblaciones de Turienzo Castañero y San Pedro Castañero, y la población de Matavenero está en prealerta por si fuera necesaria su evacuación o confinamiento en las próximas horas. Escuchamos al delegado de la Junta en la provincia de León, Eduardo Diego.
1: El incendio de Castropodame, declarado IGR2 en la tarde de ayer, evoluciona de forma favorable. En estos momentos se trabajan en dos zonas, una zona que es zona este, en la que va a dirección Torre del Bierzo, donde se está trabajando con medios aéreos y también medios terrestres, con el fin de alguna forma de atajar los puntos calientes que en esa zona pues están detectados. Y por otro lado, también se está trabajando en la zona oeste, en la que tiene que ver en el, digamos, en el sur de lo que es Turienzo y lo que es San Pedro, y que es en dirección a la población de Castropodame. Ahí de alguna forma se está cerrando el perímetro, también se está trabajando con medios aéreos y terrestres, y en estos momentos pues Castropodame pues no corre peligro a la población. Mantenemos desalojados dos poblaciones, en este caso Turienzo y también San Pedro Castañero, los dos siguen desalojados. Veremos cómo evoluciona el incendio de cara a un posible realojo en las próximas horas, pero de momento están desalojados y en estos momentos son las únicas poblaciones que están desalojadas. También decir que medios están, pues tanto del propio sistema y operativo de la Junta de Castilla y León, como también del Ministerio, también en este caso la UME, y también con el apoyo en los momentos puntuales necesarios por parte de los bomberos, tanto de Diputación como de Ponferrada, están trabajando en el territorio. Ahora mismo son 82 efectivos los que están trabajando en Castropodame, con 4 helicópteros, así como pues motobombas helitransportadas, así como personal de tierra, y en conjunto a este incendio, en conjunto ahora mismo en la provincia de León, en este incendio, así como el que tenemos en La Baña y el que tenemos en Ponjos, en Montes de Ponjos, pues en total son unas 140 personas, 140 efectivos los que están trabajando, incluyendo tanto maquinaria, medios aéreos, así como personal terrestre.
0: Vamos con la información del tiempo.
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0: Daniel Angulo, cuéntanos, buenas tardes.
3: Hola, buenas tardes, amigos oyentes de Vive Radio y Vive Castilla y León. Nos encaminamos a lo que son los días, digamos, de más calor del verano. Normalmente dice el refrán castellano que por de Santiago a Santa Ana llega el verano a la montaña. Bueno, pues este año no va a ser así exactamente en esos días. En este fin de semana vamos a tener un paréntesis entre olas de calor que va a hacer que este próximo fin de semana el ambiente sea muy agradable. Pero vamos con lo que ha pasado esta pasada madrugada, este amanecer, en el que, bueno, hemos tenido temperaturas, podríamos decir, bastante llevaderas, bastante normales. Nada de esos 25 grados de los que han tenido en otras zonas del Mediterráneo. Aquí en Castilla y León, las mínimas, por ejemplo, en León ha sido de 15,4, la más alta en Zamora, 18,8, en Palencia 15 grados, en Valladolid han tenido una mínima de 17 grados, en Salamanca 15,1, muy llevadera, 16 ha sido la mínima de Ávila, 18,5 en Segovia, 15 en Soria y 14 en el aeropuerto de Burgos, en 15,5 grados han tenido en el centro de la capital. Bueno, como digo, temperaturas mínimas, amanecer bastante llevadero, fresco, como suele ser habitual en verano aquí en Castilla y León. Pero ojo a las máximas, porque hoy va otra vez jornada muy calurosa. Los cielos están despejados, el sol va elevándose poco a poco en el cielo, calentando la superficie, se calienta también el aire en contacto con la superficie, y hoy las temperaturas máximas pues volverán a superar los umbrales establecidos. Seguiremos con la ola de calor. En Valladolid y Zamora se esperan 36 grados, igual que en Burgos. En el resto estarán sobre 35 grados, en el resto de capitales de provincia. Esta tarde, bueno, pues los cielos estarán despejados, dejados por Burgos, Soria y Segovia, aparecerán algunas nubes de desarrollo en el norte de León y nubes altas por León y Palencia, por el noroeste sobre todo. Atención, mañana viernes, ya empiezan a notarse cambios. Mañana un amanecer algo más templado, con unas mínimas que van a estar pues en general entre los 15-16 grados.

0: templados, como digo, amanecer más templado que hoy. Y a mañana empieza a entrar viento de componente suroeste, este viento nos traerá aire más húmedo y eso hará que bajen las temperaturas. De hecho, ya mañana en Zamora se van a quedar con 30 grados, en el resto entre 30 y 31 grados. Un día ya de calor, podríamos decir, normal de esta época del año. Y por la tarde, atención, nubes de desarrollo con tormentas y chubascos, tanto en el noroeste, en zona del Sanabria, norte y noroeste de Zamora, también en el norte de León y norte de Palencia. Podría haber algunas tormentas algunos chubascos. En el resto, otra jornada de cielos despejados. Pero esas nubes, como digo, que entrarán por el noroeste, nos indican ya los cambios que habrá durante el fin de semana. Y es que el sábado, día de Santiago, llega una vaguada de aire frío en altura, tendremos chubascos sobre todo en la mitad norte y, muy importante, descenso notable de temperaturas. Un fin de semana que será bastante llevadero y agradable. Nada más, muy buenas tardes.
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2: Menos de un minuto para llegar a las 3 de la tarde, nos vamos a despedir. Estaremos de vuelta mañana viernes a partir de las 2 y 10 con un nuevo programa de Vive Castilla y León. Gracias por escuchar un día más al otro lado de la radio. Gracias a Carlos Monsalve por su trabajo en la parte técnica. Servicios informativos de Vive Radio. Pasen buena tarde y sean felices. Hasta mañana, adiós.

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1: Saludos, ¿qué tal? Buenas tardes. Tiempo ya para ampliar la información local y provincial en Vive Radio Palencia. Según la predicción de la Agencia Estatal de Meteorología, Palencia afrontará una jornada de cielo despejado y ambiente muy caluroso, con temperaturas que oscilarán entre los 14 grados de mínima y los 36 de máxima. No se esperan precipitaciones y predominará el tiempo estable, con sensación térmica elevada durante las horas centrales del día. El viento soplará flojo, con predominio de componente noreste y suroeste, en una jornada marcada por el calor propio del verano. En estos momentos tenemos una temperatura de 34 grados en el centro de la capital palentina. Y comenzamos haciéndonos eco de esa avioneta de la Escuela de Burgos que se estrelló en Palencia hace casi 2 años, que realizó maniobras excesivamente arriesgadas. Así lo concluye en su informe la Comisión de Investigación de Accidentes e Incidentes de Aviación Civil. El incidente en el que perdió la vida un joven de 20 años se debió a una pérdida de control. Y la diócesis de Palencia celebró un año más su tradicional encuentro con los misioneros palentinos, que regresan a la provincia durante el periodo estival para disfrutar de un tiempo de descanso y reencontrarse con familiares, amigos y la comunidad diocesana. Una jornada que contó este año con la presencia del obispo de Bangasú, República Centroafricana, Juan José Aguirre Muñoz, misionero con una amplia trayectoria en África y vinculado durante muchos años a la provincia de Palencia. Escuchamos lo que esta mañana les contaba a nuestros compañeros.
2: Llegaron un día soldados armados hasta los dientes a la misión, a la catedral. Entraron en todas las habitaciones, nos hicieron sentar en el suelo, entraron a todos sitios, fueron echando lo que había en nuestros armarios, lo fueron echando en las camas, y después agarraban las sábanas por los 4 picos y se llevaban todo lo que había dentro, ¿no? Nos quedamos sin nada, nos robaron 23 coches aquel día, nos robaron todo lo que teníamos. Y al final, cuando nos juntamos todos los misioneros y misioneras para decir cómo os sentís, cómo estáis, estáis muy, muy troublados, tenéis shock o qué. Llegamos a la conclusión de que nos habían robado en aquel día todo, menos la fe.
1: Y hoy hemos conocido que la Fundación Renault Group España realizó durante el primer semestre del año una destacada labor de donación de vehículos, componentes industriales y equipamiento tecnológico a centros educativos, entidades sociales e instituciones públicas. Se donaron, entre otras cosas, 17 vehículos, 85 ordenadores y material técnico e industrial. Todo ha llegado a distintos cuerpos de emergencia u hospitales y a fundaciones que trabajan en pro de los más desfavorecidos. 525 son los jóvenes de Palencia nacidos en 2008 que han solicitado el Bono Cultural Joven 2026 durante el primer mes de vigencia de la convocatoria. Son datos facilitados por el Ministerio de Cultura. La provincia se sitúa entre las que han registrado una mayor participación inicial. Se trata de una ayuda de 400 euros en las que cada joven que cumple 18 años en 2026 puede invertir en cultura. Y desde el Ayuntamiento de la capital quieren desmentir la existencia de garrapatas en las piscinas del monte. Ante el bulo que ha circulado como la pólvora en los últimos días en redes sociales sobre la existencia de estos insectos en la zona, el ayuntamiento ha encargado una inspección extraordinaria con especial atención a las zonas ajardinadas, áreas perimetrales o zonas de sombra. Durante la misma no han detectado presencia de este parásito y por lo tanto las instalaciones de la piscina municipal del Monte el Viejo se encuentran libres de la evidencia de garrapatas, por lo que no es necesario, dice el informe técnico, aplicar ningún tipo de tratamiento contra plagas. Y la despoblación se ataja, entre otras cosas, con servicios y buenas comunicaciones. Los vecinos del oeste de la montaña palentina se quejan del mal funcionamiento de la línea regular de autobús entre Alba de los Cardaños y Guardo. Han asegurado que no se retrasa, que no se trata de algo puntual, de retrasos en el horario, sino de que en ocasiones no llega y no hay aviso. Los vecinos unidos en la plataforma han recogido cerca de 150 firmas y las han registrado en el Ayuntamiento de Velillo del Río Carrión, que reclama una solución definitiva a la Junta de Castilla y León. Y en el capítulo deportivo, en el marco de las fiestas de San Antolín, el próximo 31 de agosto llega la carrera Holy Run, una actividad donde se combina el deporte, la música, el color y el ambiente festivo. En esta ocasión será gratuita, y antes de que los equipos palentinos vuelvan a trabajo, desde el Ayuntamiento de la capital han aprovechado este parón estival para replantar el diezmado césped de la Balastera, que tantos problemas ha causado en la temporada debido a su mal estado. Nos vamos quedando sin tiempo, llega el momento... de continuar con la información, en este caso a nivel autonómico y nacional.
3: ¿Qué tal? Buenas tardes. Los incendios han quemado ya 108.000 hectáreas en España, 4 veces más de la superficie calcinada en la misma época de 2025, según datos aportados por la ministra de Transición Ecológica y Reto Demográfico, Sara Hessen en la SER.
4: 5 incendios de especial relevancia que todavía están activos: el de La Mierla y Selas en Guadalajara, el de Amorox y Villa del Prado, Toledo, Madrid, ese que comparten, Castropodam en León, y uno nuevo que entra esta mañana, Burgondo en Ávila. También hay otros 3 incendios que siguen estando presentes y activos. El nivel de gravedad todavía no está en las mismas circunstancias que estos 5, en Soria, en este caso en Segovia, y en Huelva.
3: Centenares de vecinos han sido evacuados por los fuegos. En algunas zonas ya han podido regresar a sus casas, como en la localidad soriana de Barcones o en Rábano de Aliste, mientras que otros siguen desalojados por el peligro de las llamas. En Castilla y León son varios los incendios activos a esta hora, algunos muy peligrosos, en nivel 2 de gravedad. El máximo está en el incendio de Burgondo, en Ávila, y el de Castropodame, en la comarca leonesa del Bierzo. Además, aunque esta mañana se han rebajado a IG R1, también siguen muy atentos en la provincia de Soria al desarrollo del fuego de La Mierla, originado en Guadalajara, cuyas llamas amenazan desde hace días al sur del territorio soriano, y lo mismo ocurre en Rábano de Aliste, en la raya de Zamora con Portugal. La peor situación se encuentra en el incendio de Castropodame, donde el CECOPI acordó anoche la evacuación de alrededor de 200 personas de las poblaciones de Turienzo Castañero y San Pedro Castañero, ambas localidades pertenecientes al municipio. Por este motivo se solicitó también la intervención de la UME. Josefa Álvarez es la alcaldesa de Castropodame.
5: En este momento hay 2 pueblos evacuados, como bien dices, y debe haber aproximadamente, deberían ser sobre 200 personas que se han retirado a casa, sobre todo de amigos y de familiares, aunque tenemos en Matachana un centro de evacuación que está gestionando Cruz Roja y que es en primer lugar donde la gente acudió la noche de ayer.
3: En IGR2 también se encuentra desde ayer el incendio de Burgondo, en la comarca bulense del Tiemblo. Un fuego muy activo, muy complejo, cuyas llamas han obligado a evacuar esta mañana a un centenar de vecinos de la zona de Puente Nueva, donde los medios trabajan para controlar el fuego. Escuchamos a José Francisco Hernández, delegado territorial de la Junta en la provincia de Ávila.
6: Tenemos 2 núcleos urbanos amenazados, el municipio de Navaluenga, aproximadamente a 1.500 metros el frente de llama, el que en ese momento era la cabeza del incendio, y el diseminado de Burgondo, de Puente Nueva, que estamos hablando de un conjunto de personas afectadas, distintas edificaciones.
3: Hay más fuegos activos en la comunidad, ambos en nivel 1, el incendio de Brieva en Segovia y el de Murias de Ponjos en León. Desde ayer por la tarde la comunidad está en situación operativa 2, dado que estos incendios forestales pueden afectar gravemente a la población y a bienes no forestales. Y el tiempo no ayuda a frenar la propagación de los fuegos. Son días de mucho calor en toda España. Casi todo el país está hoy en aviso por altas temperaturas. Alerta roja en Murcia y el litoral de Alicante y Valencia, donde se pueden alcanzar los 44 grados. Además, varias comunidades están en aviso naranja y el nivel es amarillo en 5 provincias de Castilla y León: Ávila, Burgos, Segovia, Soria y Valladolid. José Luis Rodríguez Zapatero ha negado con rotundidad que ejerciera influencias para el rescate por el gobierno de la aerolínea Plus Ultra, defendiendo al mismo tiempo que su actividad profesional como consultor siempre ha sido respetando la legalidad. El expresidente del gobierno ha roto su silencio hoy en Televisión Española con Javier Ruiz.
7: Presidente, ¿se ha corrompido usted?
8: No, en absoluto. Siempre mi actividad profesional como consultor ha sido respetando la legalidad.
7: Presidente, ¿ha vendido usted influencias? ¿Ha traficado usted con favores políticos?
8: Jamás, absolutamente. Y este procedimiento que va de eso, pues se va a acreditar, porque nadie va a poder decir que hice ninguna sola influencia, ni siquiera que hablé con nadie, ni de la SEPI, ni del gobierno, para el rescate de Plus Ultra. Eso es así, va a ser así, y por tanto tengo una convicción absoluta en mi inocencia.
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Este verano está repleto de grandes canciones y grandes momentos que queremos que las asocies con ellas y, por supuesto, que nos lleves contigo. Tras escuchar Dopamina a cargo de 21, llega por aquí otro campeón que ha arrasado en el Metropolitano de Madrid con varias noches y el cartel de lleno completo. Bruno Mars, I Just Might. Vive lo tuyo, vive tu radio, vive tu tarde con Robin Cutsey.

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Ella es Leire Martínez y esta semana vuelve a ser Vive de la Semana con nosotros en la cinta de Vive Radio. Leire Martínez, cabeza de ratón, Vive de la Semana. Disfrútalo.

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Regresaron hace un par de meses con nuevo disco, nunca se fueron realmente. Ellos son U2, uno de los grupos más importantes del siglo XX y presencia también en el XXI. Al igual que esta muchacha, Fergie, quien se separó en cierta ocasión de los chicos de Black Eyed Peas para hacer su trabajo en solitario. Big Girls Don't Cry, así de bien suena tu tarde en la cinta más musical de toda Castilla y León. 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

Ya la conoces más que de sobra, arrasa en América Central, Sudamérica y todos los rincones donde está presente. Ella es Leire Martínez, le encanta hacer de todo, actriz, cantante, madre y sobre todo soñadora. 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